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0: buenos días, audiencia de la 90.7. ¿Cómo están? Bienvenidos y bienvenidas a compartir otra mañana en esta jornada de viernes. Cuando son las 7 horas 13 minutos en todo el país, en este 25 de septiembre de 2026.
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0: Por acá estamos, Y así comenzamos a compartir otra mañana, así comenzamos a compartir el canto popular uruguayo.
2: No es problema de sonido.
0: ¿Qué te entró el viernes,
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0: ¿Qué tendrá el viernes? Me pregunto yo.
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0: ¿Qué dice la barra del otro lado? ¿Cómo están? ¿Qué cuentan? 091-222-907 para que se puedan comunicar con nosotros. Compartir la mañana. Vamos a ir hasta las 8, Poniéndole muy buena energía a la jornada.
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0: Buen día, Jairo, dice María por ahí. Me deja el menú del día de hoy. Buen fin de para todos y cariño para la barra.
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0: Vamos arriba, que hoy es viernes. A pura cumbiancha. Buen día, Jairo, viejo. Vamos arriba, animal. Saludos grandes, José. Gracias por estar sintonizando la radio, poniéndole muy buena energía a la mañana. Jornada de viernes. Se termina la semana para muchos, Para otros no. Nosotros tenemos que laburar.
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0: Todo el fin de semana.
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0: Buen día, Jairo, buen viernes. Acá directamente desde la carpintería. Hoy sale el tema de fondo de garota de los Zorzales. Gran abrazo y buen fin de. Vamos a buscarlo, 2:29. Abrazo grande al amigo Pablo. Vamos a ver dónde le ubicamos. Gracias por estar sintonizando a toda la gente que está del otro lado, compartiendo con nosotros, que comienza cada día con nosotros, que comienza con este lindo programa el día.
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0: 16 grados de sensación térmica a esta hora. Yo voy a volver a actualizar esto, ¿no? 16 grados de sensación térmica. 16 grados de sensación térmica. La máxima se va a elevar a los 26 grados el día de hoy. La mínima de 12 para esta jornada. El viento 14 kilómetros la hora. En estos momentos la humedad 62%, ¿eh?
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0: Eso es según The Weather Channel. Y desde el Aeropuerto Internacional de Laguna de los Patos, en el departamento de Colonia, para este viernes 25, dice que por la mañana estará nuboso, periodos de algo nuboso, vientos del noroeste, flotando al oeste y suroeste, de 20 a 30 kilómetros en la hora, rachas hasta 40 kilómetros. Para la tarde-noche, nuboso, periodos de algo nuboso, neblinas, vientos del sector oeste, rotando al sureste, de 10 a 30 kilómetros en la hora, periodos de variables de 0 a 10 kilómetros. La máxima, según Inumet, para el día de hoy será de 27 grados. La mínima de 12 para esta jornada, ¿eh? Para el día de mañana, sábado, será la máxima también de 27 y la mínima de 12. Parece que mañana en la tardecita noche, en la noche más que nada, hay alguna probabilidad de alguna lluvia aislada. Para el domingo sí se viene grave.
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0: buen día, buen día, Jairo Facundo. Vamos arriba, que es viernes, dice el amigo Chirola Lemes. Abrazo grande.

0: 7:26 en todo el país. Mucha gente sintonizando la radio, compartiendo la mañana con nosotros, poniéndole muy buena energía al viernes.
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0: Buenos días, ya sacando el país adelante, dice mi amiga de Los Ángeles Guevara.
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0: El saludo grande y gracias por estar sintonizando la radio, por estar ahí del otro lado, compartiendo conmigo este programa. Sí, qué lindo, ¿eh?
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0: Gracias por hacer llegar ese lindo mensaje.
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1: Buen día, Jairo, ¿cómo estás? Para saludar a mi Bombón y a María Isabel, saludos, muchas gracias, feliz fin de semana. Oh, tengo visita. No, mire quién cayó. Tengo visita.
2: Buen día.
1: Bueno, compañero. ¿Cómo le va?
2: Bien.
1: ¿Madrugó?
2: Madrugué, sí.
1: Pero qué notable. Pero mire quién me vino a visitar.
2: A venir acá para saludar a la Mirta Esther, al Tero.
1: Ah, tenés una cantidad para saludar. Mirá, acomodate en aquella silla allá. Ahí va. Baja el micrófono. Vamos a hacer el programa juntos hoy. Si no vino Pereira, usted le va a sacar lugar a Pereira ahora. ¿Cómo?
2: Yo le voy a sacar un lugar a Pereira.
1: Le va a sacar lugar a Pereira. Le voy a enseñar a operar y se va a quedar usted acá.
2: Sí.
1: Sí. Bueno, ¿cómo han estado esas vacaciones, Benja?
2: Ah, están buenísimas.
1: Buenísimas, ha pasado lindo. Sí. Cuénteme qué ha hecho, a ver.
2: Yo ayer armé un lío en casa.
1: No le puedo creer.
2: Y después fui a andar en el triciclo de mi tía.
1: Sí, señor.
2: Y está solo, me divertí así.
1: Qué bueno.
2: Y ayer tuve partido y...
1: ¿Tuvo partido ayer? ¿A dónde tuvo partido? A ver, cuénteme.
2: En Colonia.
1: En Colonia. ¿En qué categoría jugó usted?
2: En
1: 2018. ¿En qué equipo?
2: En el equipo...
1: ¿En qué club? ¿En qué institución?
2: En... Artesano.
1: Ahí va. ¿Y el técnico quién es?
2: Pablo Bentancor. Que alguien le diga al Pablo Bentancor que no pesa de las... En la... Cuando va en la comida.
1: Bro... Vamos a escuchar al hombre, a ver, que lo tenemos acá.
3: Pero muy buenos días, ¿cómo le va, don Jairo Facundo? Acá estamos, mi amigo, viernes y el cuerpo lo sabe. Como no podía ser de otra manera, firme con el amargo, ya con Rocky que tomó su mamadera y se fue a jugar al pastito y sigue creciendo a paso agigantado y cada vez más cerca. Ya sabe de qué, ¿no? No, del amor de la familia, como debe ser. Bueno, mi amigo, para pedirle un tema el día de hoy, dedicárselo muy especialmente a un señor que hizo el debut en Cancha Grande la noche de ayer, sus primeras armas a nivel oficial en Cancha Grande, así que con un debut soñado. El señor, como todo pichichi, la mandó a guardar en su primer... actuación en Cancha Grande. Para un señor que quizás usted lo conoce, quizás su nombre le suena, es él, Facundo Madera, el pichichi de la noche ayer que la mandó a guardar, como no podía ser de otra manera, el crack la mandó a guardar. Sí, señor. Para mi amigo Facundo, dedicarle el tema entonces, y muy especialmente también para la señora que va a estar cumpliendo año del día de mañana, para la señora Carolina Rodríguez, que va a sumar un añito más a su historia de vida, dijo aquel. Ah, Carolina, bueno, la semana que viene no hay pero ninguno.
1: No,
3: semana
1: no.
3: Que viene, mire, explota la parrilla, no llegó la nueva, no importa, la vamos a remendar y va a tirar una más, porque si hay una cosa que tiene que haber es fuego. Fuego y risa, porque si no, esto... No es vida.
1: ¿Está de acuerdo?
3: Así que semana que viene se festeja y se festeja. Prepárese, compañero. Bueno, para toda la barra, dedicarle el tema también, pero especialmente para la cumpleañera ahí y para el pichichi. Me levanté de Lucía Aramburú.
1: Mire.
3: ¿Qué tal? La señora que lo descubrió el tema ahí. Bueno, para ella especialmente, dedicarle el temón y que pase lindo su cumpleaños el día de mañana. Abrazo grande, buen fin de semana para todos. Y vamos arriba, aprendernos de esa vieja y querida frase, que sin duda lo mejor está por venir, Jairo Facundo.
1: El saludo grande, Pablo. Gracias por estar sintonizando la radio, compartiendo con nosotros la mañana. Gracias por el saludo para Facundo. Excelente, la verdad, excelente, ¿eh? Buen día, Jairo. Un gran saludo a Benja de parte de Oli, del papá. Un crack, dice por acá el amigo Alejandro, el Seco García.
2: Y bueno, a él también le tenemos que mandar saludos.
1: ¿Le mandamos un abrazo?
2: Sí.
1: Muy bien. ¿Y a Oli también?
2: A Oli también.
1: El saludo grande para mi amigo Roberto, que está sintonizando la radio y compartiendo también la mañana con nosotros. Más mensajes que tengo por acá, Benja. Vamos a actualizar rápido. Muy buenos días, Jairo, y toda la audiencia por acá. Parte de la barra aún no ha visto cómo está afuera, pero con el programa full, feliz viernes y abrazo grande a toda la barra, y mandarle un beso grande y que pase un muy feliz cumple mañana a la mamá de Santi Pereira, Carolina. Buen día, Jairo, me pasás el tema, Cachito, gracias, buen viernes, besos. El saludo grande, Claudia. Buenos días, Jairo. Para la cuñada, Valentina y Benjamín, Francesco y Luis, besos. Algo de Con Alma y Vida me pide María Isabel, el beso grande, María Isabel. Gracias por estar sintonizando la radio. ¿La conoce usted?
2: La conozco, sí.
1: ¿Le mandamos un beso grande?
2: Obvio.
1: Escúcheme. ¿Y a quién más tiene que saludar el día de hoy?
2: Tengo que saludar a mi padre que está trabajando con mi tío.
1: Sacando el país adelante, muy bien.
2: Ah, obvio.
1: ¿Con el tío Luis?
2: Sí.
1: Muy bien, muy bien. Y por acá llegaba un mensaje que decía, un beso grande a mi bomboncito de dulce de leche.
2: Ay, no,
1: no, no, no, no, no decía así. Decía mi bombón nada más, yo le agregué dulce de leche. A mi bombón decía solo el mensaje. Solo decía eso. A ver si lo tengo por acá. ¿Dónde está? A ver si lo ubico. Para saludar a mi bombón, punto.
2: Por favor, no lo escuchen más.
1: ¿Quién es que envía el mensaje?
2: Mi abuela, que ya le dije que no. ¿Qué? Me llame bombón.
1: Ah, no, ¿no le gusta?
2: No, a mí no me gusta porque me satura. Como que me satura.
1: ¿Bombón de chocolate o bombón dulce de leche? ¿Qué le gusta?
2: Bombón de chocolate de dulce.
1: ¿Qué, le dice así la abuela?
2: Sí.
1: Le mandamos un beso grande a esa gran abuela, Buen día, Jairo Facundo, acá presente, mire. ¿Quién
2: está?
1: Es
2: presente.
1: Ahí está Francesco, con el amigo Luis. El amigo Luis y el amigo Francesco, abrazo grande, dice por acá. Cariños para Benja y feliz cumple para Caro, el día de mañana. 7:35 en todo el país. Vamos a escuchar la música en minutitos nada más. 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
1: 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Vamos a ir a la pausa y ya volvemos enseguida con el amigo Benja, que me está acompañando en el programa en esta mañana. Vamos hasta las 8 con todo el canto popular uruguayo. ¿Le gusta el canto popular uruguayo?
2: Está buenísimo.
1: Está buenísimo.
0: Este es el
1: Benja. Claro. A ver, Auca.
2: ¡Auca!
1: Ahí va, nos vamos a la pausa y volvemos en minutitos nada más.
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0: Coreógrafo. Se fue a la meseta, el amigo. O sea que le enviamos un saludo a toda la barra que se fue a la meseta y que el día domingo estará de festejos. Están viajando a caballo seguramente ahora. Bueno, Benjan, ¿qué clase está usted en la escuela?
1: Estoy en segundo A.
0: En segundo A. ¿Y cómo le va en la escuela? ¿Cómo se porta?
1: Bien.
0: Excelente. Sí, ¿estaba esperando las vacaciones?
1: Sí.
0: Bien, bien, impecable. Bueno, ¿y está con ansiedad, con muchas ansias de volver a estudiar?
1: No.
0: No, ¿cómo no? Es importantísimo. ¿Juega al fútbol? ¿Hace alguna otra actividad deportiva, Benja?
1: Sí, juego con mis perros
0: Bien.
1: que se llaman Rabi y Mancheta.
0: ¿Rabi y Manchita?
1: Sí, y
0: Espectacular.
1: tengo un nuevo integrante.
0: Tiene, bueno, un nuevo integrante. A ver, cuénteme.
1: Se llama... No voy a decir.
0: ¿No va a decir el nombre? ¿No se puede decir al aire?
1: Bueno, sí, se
0: A ver,
1: puede
0: dígalo,
1: decir,
0: dígalo,
1: sí.
0: no pasa nada.
1: Aspirador automático.
0: Aspirador automático. ¿Y qué es?
1: Y es un lagarto.
0: Increíble, increíble. Qué lindo, ¿eh? Semana de vacaciones. El amigo Benja vino por los estudios de la radio a acompañarme en esta mañana de viernes. Qué lindo. Gracias, Benja, por venir, ¿eh? Le gusta la música, ¿verdad? Le gusta el canto popular, me dijo. ¿Quiere escuchar algo en particular? ¿Qué le gusta? ¿Sinfónica de tambores, por ejemplo?
1: La misma cuadra.
0: La misma cuadra le gusta. Le pasamos, ¿qué dice Ángel? ¿Le pasamos algo en la misma cuadra?
2: Obvio.
0: Le pasamos algo en la misma cuadra. Entonces, en un ratito nada más, le vamos a pasar algo en la misma cuadra. Ahora le vamos a pasar, ¿sabe qué? Lucía Aramburú, dedicado para Caro, la mamá de Santiago Pereira, que el día de mañana está de cumpleaños, ¿eh? Lucía Aramburú, me levanté.

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1: Hay que ser a lo que me diste, Benja.
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1: hoy. Bueno, ¿qué tiene hoy? ¿Qué tiene? ¿Qué programa tiene para la jornada de hoy viernes? A ver. ¿Cómo?
3: No tengo ningún programa.
1: No tiene ninguno, por ahora no. Capaz que sale alguno. Si hay alguien escuchando ahí, lo quiere invitar a algún lugar, a que conozca, a que recorra, lo puede invitar.
3: Sí, lo puedo invitar a la radio. Bueno, un saludo para Renato, que está sintonizando la radio. Bien. Con nosotros. Y un saludo para...
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1: Y un saludo para todos los que están escuchando.
3: Sí.
1: Para toda la gente que sintoniza y comparte con nosotros en la mañana.
3: Y para mi abuela.
1: Para la abuela.
3: Por favor, que no me digas más. Bombando chocolate dulce.
1: Siete horas 47 minutos en todo el país.
0: Canciones.
1: Este es el hombre del Auca, ¿Quieren escuchar el Auca por ahí? Creo que había un mensaje. Ahora le digo, a ver.
3: Pero... ¡Feliz cumple, Caro!
1: Oh, mira, feliz cumple para Caro, que es mañana,
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1: ¡Hola!
2: ¿Cómo estás?
1: Vamos, que es viernes. Saludos para todos. Lindo fin de, dice por acá el amigo Miguel en la panadería. Abrazo grande.
2: Claro.
1: Dile que te haga el zapucay. El que hace en la meseta, dice. Ah, porque parece que en la meseta usted hace otro zapucay diferente a este. Ah, bueno, a ver, porque este es popular. Este es solo de otra mañana, de este programa. En la meseta usted tiene otro. Bueno. Tome distancia un poquito de la del micrófono si va a gritar. A ver otra vez. ¿Sale más fuerte? A ver, más fuerza hay. Qué notable, gran Benja, Qué gran amigo, Benja.
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3: Ya que no tuviste ningún.
1: No vino nadie a visitarme.
3: Ningún invitado, yo vine.
1: Claro, a levantar el programa que estaba medio caído,
3: Obvio, sí.
1: Pero escúcheme una cosa, si usted no llega.
3: El
1: saludo grande para Andrea, la prima de Pablo.
3: Bueno, saludo a Andrea.
1: ¿Recuerda
3: también
1: la que hace las tortas? Ricas.
3: Andrea, la tenemos que invitar todita las comidas. Si no viene, la tenemos que traer igual.
1: Hay que ir a buscarla.
3: Obvio que sí.
1: La verdad es que sos un crack, dice. Un abrazo grande, gracias por el mensaje. Vamos arriba. Buen día. Sí, claro. Y claro, Daniel. Yo no puedo creer. ¿Cómo esa pregunta? La mamá del nene.
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1: Abrazo grande, Daniel.
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1: ¿Y a mediodía qué vamos a hacer?
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1: ¡Qué crack, Benja! La vamos a hacer juntos entonces en un ratito,
3: ¿Está?
1: Sí, impecable. ¡Qué bien, María,
3: Y un saludo para la María que está haciendo las cacerolas.
1: Espectacular, la María.
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1: Está cocinando ahí, al ritmo de las cacerolas, como dice Pablo.
3: Obvio.
1: Qué notable. Bueno, ¿y cuándo tiene partido de fútbol usted?
3: Yo tengo el sábado.
1: El sábado tiene partido de fútbol. ¿Dónde juega? ¿En qué cancha?
3: En Artesano.
1: Ahí va. ¿Recuerda contra quién? ¿Cuál es el rival?
3: Contra...
1: ¿No?
3: Con Pompeya.
1: Ahí va.
2: ¿Y así?
1: Contra Pompeya, entonces, tiene partido. Pero muy bien, el gran Benja, Dice Andrea por acá, beso grande para Benja. El popular Benja. El gran Benja. El único, el diferente, el distinto.
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1: Qué gran amigo el Benja, mire quién llegó acá. Mire quién llegó acá. 7 horas 51 minutos en todo el país. ¿Cuál sabe?
3: La casita en el campo.
0: Acerca la Andrea para cantarle al cielo. Y no hay que ser un pez.
1: Es responsabilidad de usted ahora. Si viene alguien acá enojado porque estamos pasando cumbia, usted se hace cargo, ¿verdad?
3: A los dos no van a rajar.
1: A los dos no van a rajar.
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1: Qué notable, Dale.
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1: Cántela, cántela. Estamos esperando que la cante.
3: Ah, bueno, pero el...
1: Escúchala, escúchala, y le va cantando, va acompañando. Bien.
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1: Qué notable el Benja, qué notable el Benja.

0: Creo que la barra no está escuchando de la misma cuadra. O estaba por Quebracho, por allá, seguramente se van a ir a la meseta.
1: De la misma cuadra.
0: De la misma cuadra. De la misma cuadra. Todos los detalles tiene, ¿eh? Yo le dejo el micrófono abierto, usted haga.

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1: ¡Qué grande, el Benja! ¡Aplauso para el Benja! ¡Vamos! Bien, Benja, ¿eh? El saludo grande para el muchacho de la misma cuadra. ¡Qué representante tenemos acá, eh! El gran Benja. 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
1: ¿Y a Germán Baller lo conoce? ¿Y al gran Benja? ¿Y qué tal el gran Benja?
0: Soy yo.
1: Ah, es usted. ¿Y qué le parece el gran Benja?
0: Soy yo.
1: ¿Sí? Si tiene que decir algo, ¿usted qué dice?
0: Yo digo que tengo la ovejita en juego.
1: Ah, no.
0: Pablo, mirá que tengo la ovejita en juego. No, no, bueno, te mando un saludo para vos y está.
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1: 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Realmente te conviene, ¿eh? 7 horas 57 minutos en todo el país y a mediodía. ¿A dónde vamos?
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0: 52 37
1: repítalo después de mí. 45 54
0: 32 no
1: 45 54
0: 45 54
1: 52
0: 52
1: 37
0: 37
1: perfecto. 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Un abrazo grande, María. Gracias por confiar en este programa. Gracias a las empresas que hacen posible que nosotros estemos al aire y que sigamos adelante con este hermoso programa. El saludo grande a toda la gente que sintoniza la radio, que hace posible que nosotros estemos por acá. a todos los que le ponen muy, muy, muy buena energía, para estar y seguir adelante. Ese temor a todo volumen, dice Andrea.
3: Olvidarte, no te imaginas.
0: ¡Olé, Lucas, sube la misma cuadra!
1: Bueno, nos vamos, me voy. Me tengo que ir a trabajar. Tengo que seguir trabajando. ¿Saludamos a la barra?
0: Bueno, sí.
1: ¿Qué tiene que decirle a todos los que están del otro lado?
0: Y yo le digo... ¡Auge!
1: Venga, Por así nos vamos. Gracias a todos por sintonizar la radio, por ponerle muy buena energía a la jornada, por estar ahí simplemente, y por hacer grande este programa, porque son ustedes los que nos dan la posibilidad de seguir adelante. Chao, Benja. Chao, Benja. Saludo a la audiencia. Chao, chao. Chao, chao, chao.
0: Chao, chao.
1: Que siga disfrutando de las vacaciones, que queda el fin de semana y luego a estudiar.
0: No.
1: Mucho estudio, sí, hay que estudiar. Hay que ponerle pilas al estudio, Te tengo fe. ¿Vamos arriba?
0: Sí.
1: Vamos arriba, muy bien, me encanta, Esa es la actitud, Benja. Que pasen bien, nos vemos. Chau, chau.

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0: ¿Qué tal? ¿Cómo están? Muy buenos días. Aquí estamos arrancando otra jornada juntos a través del aire del 97. ¡Qué lindo día, señoras y señores! ¡Qué linda jornada! ¡Qué linda mañana! ¡Qué lindo viernes! Aquí estamos para acompañarte hasta las 11 de la mañana a través del aire del 97.
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0: 17 grados, che, temperatura muy linda, se ve la temporada donde todo el mundo anda sudado. ¡Ah, casco! Donde empiezan los juicios a las diferentes marcas de desodorante, porque te dicen 24 horas de protección. ¡Mentira! ¡Mentira! Dice, ¡mentira! El viento está soplando del sector sureste a 13 kilómetros y la hora, la humedad al 65%, la visibilidad 9 kilómetros, damas y caballeros. 26 grados para hoy es lo que prevé meteorología. Con Bizarrap y Peso Pluma arrancamos, ¿eh? Atente que no es cualquier cosa. Bueno, otro día lindo que nos está regalando esta semanita. Como les digo, 26 grados es la máxima prevista por meteorología en este viernes 25. Ya 25 de septiembre, 5 días y le estamos diciendo adiós al mes de la primavera. Semana que viene, hermano. Martes de la semana que viene, adiós septiembre y hola octubre. Creo que se despide, por lo menos el 29 del día de Ñoqui, vamos a tener lluvia. Pero bueno, eso será dentro de 4 días, ¿no? Hoy, mañana, 26 y 25 grados. El domingo, 20 grados, baja la temperatura, 44% de probabilidades de precipitaciones, así se dice. El lunes, nublado, 24% de probabilidades de precipitaciones. Y el martes, 91% de probabilidades de precipitaciones, ya con 18 grados de temperatura.
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0: Te quiero en el 091-222-907, te quiero destilado.
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0: Desde ahora y hasta las 11 de la mañana.
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0: 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Que nos paren.

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10: Bueno, y seguimos de ronda, gente. Esto recién arranca. Hasta las 11 de la mañana, ya sabes, en vivo. Estamos 091-222-907. ¿No vamos unos añitos atrás, les parece? Una canción bien veraniega, digamos.

Una de las mejores épocas de Cristian Castro, sin duda alguna, cuando hizo este tema, cuando hizo el tema Azul y otros varios más. 8 horas con 25 minutos en todo el país. Y nos quedamos en esa época, nos quedamos en la década del 2000 por ahí, y nos quedamos con otro centroamericano, digamos. Va, centroamericano no. Casi norteamericano. Mexicano él.

Claro, uno dice hoy, no se entiende nada las letras, ¿no? Pero mirá que era difícil entender el tema de Manuel. Mi chica de humo. ¿Qué dice? A ver, ¿qué dice en esta parte? La parte de yo que sé, hasta ahí entiendo, pero después no entiendo más nada. A ver si descifran sin googlearlo. Tiene 1000 años el tema este.

0: se le trancó la carretilla y no sé qué. Me hace quedar para diablo, Manuel. Esa parte dice: y yo que sé dónde va, dónde vive, y todo está mal. Y siempre es igual. Y yo que sé, yo no soy detective. La paso fatal, mi chica de humo. En eso que dice: eso. Es todo lo que les dije. A ver, ¿cómo viene?
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0: ¿Qué?
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0: Claro, después que la leí, claro, ahí está. Yo no sé, yo que sé, yo no soy detective, claro. Está clarito, Manuel. En aquel momento era imposible cantarla, ¿qué crees? Era como Bad Bunny. Después que le sacaron una muela, horrible era, no se entendía nada. Treinta y cinco los minutos que pasan de las 8 de la mañana, gente, seguimos adelante. 091-222-9007, el fono para comunicarte con nosotros. En esta mañana de viernes, ya viernes, che, qué lindo.

Qué viento, che. Este es el que hace...

0: Esto es de la época de Adriana, mirá, mirá. Ah, pero esta parte no la tenía yo. Esto lo escuchaba usted, Adriana, ¿no? En la flor de la juventud. ¿Cómo le va?
1: Buenos días.
0: Me está mirando una cara de... No escuchaba... ¿Qué me va a decir que escuchaba qué? Peso Pluma.
1: ¿Ah? ¿Como usted?
0: Yo no escuché. Mi vieja escuchaba. Bueno, está bien. Está bien, está bien, está bien. Está bien. ¿Se ofendió? No me hace más el mate ahora.

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4: Bueno, cuatro hoy, solamente cuatro son los minutos que faltan para las 9 de la mañana. Y... dice Negro, ¿qué temas, por favor? Se viene esa onda un rato más, me pone por acá. Dice, hola chicos, feliz inicio de fin de semana para todos. A vivir con alegría, pum para arriba, siempre. Escuchar música de la buena, como todos los días. Muchísimas gracias, dice Marisa. Beso grande, Marisa, que pase lindo. DLG, el

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1: Bueno, mensajitos que siguen cayendo al 091-222-907. Me estaban pidiendo algo de buitres por acá, para que me perdí el mensaje, ya lo encontré. Y algo de buitres vamos a estar pasando la mañana. Tranquilidad.

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0: Bueno, tenemos que mechar algún nuevito, ¿eh? Qué lindo, Héctor. Rueda de Candombe y la gente del charco. A las 9 horas con 11 minutos en todo el país. 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
0: Y ahora volvemos años A. 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

0: hasta Travieso está bailando acá. Una cosa bárbara, ¿eh?
1: Seguro es cama.
0: Ahí está Travieso y Adriana bailando los dos, ¿eh?
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0: bailando la bilirrubina.
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0: Duro como palo matarazo, pero no importa.

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1: Pará que no se quiso ir, pará que no se quiso ir. Está, Juan Luis, ya está. Una cantaste, ¿no? Dos no, déjame a la gente de Basilos ahora, dale. Ahora sí.

Entre esto y mi primer millón, Basilio fue que se fue metiendo, ¿no? En lo que tiene que ver con la música latina, pero más acá, más de la zona sur, digamos. 9:21 en todo el país, minutos que nos está presentando la gente de la Ruta de Distribuciones. Ay, mirá, se viene ella. Cuando era más morochita. Y si tiene ganas de arrancar, ¿no? Porque ahora capaz que no tiene ganas. Ahora sí. Desde Pies Descalzos, Sueños Blancos.

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25: Bueno, siguen creciendo los mensajitos al 091-2229-07. Dice Negro, seguí moviendo el esqueleto, me pone por acá. Mirá vos, así que ¿quieren con esta onda? ¿Quieren? Bueno. Ah, quieren mover las cachas, ¿eh?
26: Sí, Negro.
25: Pará. Para Cristian, que me dijeron algo acá, aguantame. ¿Qué me dijeron? Algo me dijeron, no sé qué.
26: ¡Qué negro y chicome que sos!
25: ¿Cómo negro y chicome? Vamos, pará. No te respeto.
27: Perdona si hago de cuenta que no te perdí.
25: Pero verá qué romántico.
27: Que ya no estás con...
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0: La bocina, ahí estaba pasando la gente de zona, ¿no? Cuando son 42 minutos los que pasan de las 9. Y bueno, ya que estamos moviendo, seguimos moviendo, ¿no? ¿Qué les parece? Ya que estamos acá. Ah, mirá qué lento. Mirá qué lindo que arranca.
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0: Che, y ya que arrancamos con este romanticismo así,
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0: Suavitón. Vieron que hay aromas particulares, ¿no? Las distintas épocas del año.
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0: En el invierno, por ejemplo, se empiezan a sentir los aromas a las maderas quemadas. Y las chimeneas de las casas, por ejemplo, ¿no?
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0: Pero ahora el olorcito que se siente es otro. Es.
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0: Es el olorcito a leña, pero de asado.
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0: Y te digo, si necesitas leña para el asado que te vas a hacer este fin de semana. Como te digo siempre, llamalo a Mauro. 092-070-974. 092-070-974. Pero no te quiero decir solamente esto. Lo que te quiero decir es que el próximo día 30, estamos hablando de miércoles, se va a estar haciendo el sorteo de El Calefactor. Que si vos sos uno de los tantos y tantos y tantos, porque mirá que vendió metro de leña este año. Que le compraste leña al amigo Mauro. Estás participando.
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0: Así que tenerlo bien en cuenta, Escúchame. ¿Y la leñita para el asado?
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0: ¿Qué te voy a decir?
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0: Esta parte de acá es cuando. Ahí viene, ahí está. Está llegando, Está llegando.
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0: Y ahí tiraste la alpargata, le entraste al fernet, mira, dale, que está. Me voy a morir, igual.

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1: 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En estos sus minutos. Te dice los mensajitos, dice, qué temones, negro, se me mueven solas las piernas, dice, estás loco, buen viernes, abrazo.
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0: Mira, por ahí estaba sonando Ricardo, estaba sin volumen en los auriculares, por eso no me escuchaba.
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0: Estaba sonando Ricardito. ¡Ay, qué suceso que tuvo Ricardito!

0: Por un lado, desde allá, desde Colonia Valdés, se lo estaban pidiendo este tema. Sí. Ah, sí. Están en un estudio ahí contable. Creo que es contable. Capaz que me estoy equivocando. O es un estudio general. Tírenme dato porque... Ah, claro, están escuchando por internet. Tienen un poco de delay, me parece. Vamos a esperar. Pero mientras me tiran data, me cae otro mensaje que dice... Negro dice, mandale un beso para mi Gordi.
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0: Tanta cosa va a decir, ¿no?
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0: Así que para el Gordi. Vaya el saludo. No vamos a decir quién es el Gordi. Podemos decir quién es quien le manda saludos.
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0: Si uno dice María.
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0: ¿Tantas Marías hay?
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0: Así que para el Gordi de María Ivana. María. Bueno, ya lo dije, María Ivana. Para el Gordi entonces.
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0: Beso grande. Ah, mirá, y acá el Gordi está con la miel, ¿eh? Escuchando a Arjona. Con todas las abejas alrededor. Ah, mirá, zumbando. Es un abejorro más. Claro, ustedes no ven en la comparsa así todo con cara malo, todo con cara loco, pero... tenemos nuestro corazoncito.

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28 los minutos que pasan de las 10 de la mañana, señoras y señores, me voy a comer. Okay, por lo menos me voy a pedir, porque tengo hambre. ¿Y a dónde pedir y dónde si no? 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Metía cada nombre, que no. 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No la tenía esa, ¿eh? 091-055-846. 091-055-846. Yo hago puchero, ella hace puchero. 091-055-846. Me estaba riendo porque hace años un amigo, hace años, me pedía este tema. Y me lo pedía de una forma que yo nunca lo había entendido, o sea. Solamente la mente retorcida de él, no voy a decir el nombre. Dice que esa parte que dice que para que él se ofenda, ahora la bien con la ley. ¿Qué canción le digo? Sí, la de Carlos Vives. Pero no me doy cuenta cuál es. Después, acá esta parte, a ver.

Él entendía eso. En realidad, lo que dice, está lejos de decir eso, da igual. En realidad, lo que dice Carlos Vives, para que él también se ofenda, ahora le miento la de él. Pero el tipo juraba que decía la bien con la ley. Y bueno. Son las 31 minutos en todo el país. Cumplo y vengo, dale. Kiko, ya estoy cumpliendo. Ya estoy en los minutos, perdón, estaba perdido. 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
1: Bueno, 10 horas con 44 minutos en todo el país. En esta mañanita, ¿por qué sigo? Si estaba parado, estaba trancado. Bueno, no importa. En esta mañanita linda que tenemos en la zona suroeste del país, ¿cómo estamos de clima? A ver, vamos a ver cómo estamos de clima. Hablando del amigo Fondi, le mandamos un saludo. Tenemos comida hoy. El único tipo que va a la comida y toma o toma spray o toma agüita. Está bien. Prolijo el hombre. 23 grados tenemos a esta altura de la mañana. Pues si pongo este tema, capaz que en una de esas. Se fue el balde, que se vaya la piola, ¿eh? El brocal y el canario que estaba atrás también.

sé por qué le entra así a la gente con este tema. Y se me están dando una gana de tomar un vino y ponerte. Hacen así. 10:48 de la mañana, por favor, chicos.

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1: Creo, a ver si me acompañan. Creo que esta es otra. A ver. Le chorrían los colmillos algunos, ¿eh?

Cortate una botella, negro, me ponen. 7:03. Minutos que nos está presentando la gente de Barraca y Ferretería Fondín esta mañanita. Que tiene 52 pasados de las 10 ya. 25 de 9 del 26.

Bueno, y despacito y por las piedras me voy yendo, gente. Se va la negra, se va Celia Cruz. Y nos vamos rumbeando nosotros hasta mañana, Dios mediante, a partir de las 8:30 mañana por el 1490M y por el 97. Como les dije, dale que es viernes, dale que está lindo. Gracias por todos los mensajes, gracias por la buena onda. A esta altura de la mañana tenemos 23 grados de temperatura. 25 es la máxima prevista por meteorología hoy, sin lluvia en el horizonte cercano, así que gracias por estar. Buena vida.

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Realmente vamos a aceptar el Cristo interno en cada uno de nosotros y por resonancia ir despertándolo en el resto de las personas. Si alguna vez sentiste que no eras de acá, que pertenecés a otro lugar, que no te sentís cómodo en la Tierra, o has tenido alguna experiencia con estos seres multidimensionales, es muy probable que también vos seas una semilla estelar. Te habla Jadica, a través de mí, comandante pleyadiana, encargada del área de las plantas en la nave madre de Ashtar-Sheran. Si querés recalibrar tu cuerpo físico, escribí la palabra desparasitación.

0: 10.000 votos de diferencia, 48 horas. ¡Ay, brava, la vida! ¡Ay, brava!
1: ¡Feliz primavera para todos!
2: Ya, tía, ha sido un día largo. Guay, pero muy largo.
3: Ok, Niki, ¿qué hacemos ahora?
4: Ahora tienes una cena programada a las 9:30 en el Vips de la esquina.
3: Uf, 9:30 me viene fatal.
4: ¿Quieres que la posponga?
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3: ¿Qué quieres que te diga?
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4: No, yo estoy para asistirte a ti.
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4: 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No, yo estoy corto. 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
1: Pero qué pavada es esa zapata.

0: Bueno, hemos llegado al fin de semana, 10 minutos de la hora 11. Un fin de semana impecable en lo que a temperatura y sensación térmica, etcétera, se refiere, en lo que al tiempo bueno que le llamamos. Se refiere, bueno, la verdad que un fin de semana, pero muy, muy lindo, estamos viviendo desde la jornada de ayer viernes. Ayer jueves, hoy viernes, ya estoy en sábado. 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
0: 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Aquí estamos con Drácula, se viene Halloween, se viene el mes de Drácula, ¿no? Se viene Halloween, se viene el mes de Drácula.
2: Claro.
0: Y aquí estamos con Drácula comenzando este viernes 25 de septiembre, aquí en la mañana tarde de Algo en el Aire, ¿eh? 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
0: Ensalada primavera, ¿y qué ensalada va a comer en estos tiempos? ¿Es una ensalada primavera?
2: Y es lo que pega, totalmente. Yo optaría por la ensaladita, pero es que también esas papas fritas tientan, ¿no?
0: Claro.
2: Para que te peguen, ¿no?

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0: Bueno, y a obtener, a ver qué dice acá, los hombres sin barba podrían provocar pensamientos indecentes. Lo que no usamos barba, a ver, ¿quién dijo esto? Pensamientos indecentes en otros hombres, porque parecen mujeres.
1: ¿Cómo? Repetímelo, porque no entendí.
0: Yo tampoco, ¿qué quiere que te diga? Tampoco, los hombres sin barba, dice, podrían provocar pensamientos indecentes en otros hombres porque parecen mujeres. O sea que nosotros los que no usamos barba, parecemos, yo si me parezco una mujer, por farol, con razón, mirá vos, que yo no le encontraba una explicación a una... Impresionante,
1: pero...
0: ¿Qué pasó?
1: No, pero perdóname, pero una cosa rarísima, ¿de dónde sacaste eso?
0: Yo lo saqué, lo sacás vos, buscalo en internet y ya está. Buscalo si vos tenés todos los medios para buscarlo en donde pusieron esa pava o no. Hay mujeres que usan barba. No se afeitan, hace cuánto.
1: Mira, lo que...
0: Incluso, escucha. Hace muchos años era una atracción en los circos, debe ser un siglo más o menos, la mujer con barba.
1: Claro, sí. Sí, pero bueno, en este caso me puse a averiguar y en realidad no es nada actual. Es una frase viejísima de un predicador turco de 2017 que se viralizó en su momento y ahora simplemente reflotó, pero no es nada reciente ni mucho menos de España. Así que nada, es internet siendo internet.
0: ¿Pero cómo de España? ¿España qué tiene que ver en esto?
1: No, en realidad no tiene nada que ver. Es un tema de Turquía, es un comentario que hizo un predicador en ese entonces.
0: Pero entonces...
1: Nada que ver con España.
0: Entonces estaba en los radares que yo leí, no dije ningún disparate, lo han posteado, ¿no? Saludos, dice, en esta primavera. Ahí le mandan saludos a Alicia. Saludos, Alicia, en esta primavera. Alicia, usted, no sé si se ha dado cuenta todavía. No sé, ¿usted tiene barba?
1: No. Muchas gracias por el saludo, pero...
0: Ahí te eché al 4... Al 442 que se está comunicando, está mandando saludos a Alicia. Bueno, no tiene barba Alicia, así que no es para... Si usa barba o no usa barba, si usa barba, es el problema de las que usan o lo que no usan, ¿no?
1: Claro, como, nada que ver, cada uno que haga...
0: Es como la nueva moda de no bañarse y así parece más atractivo, ¿eh? En cualquier momento van a pedir que vivan con los chanchos, ¿no? En los chiqueros. Así están más atractivos todavía.
1: No sé de dónde sacaste eso, pero...
0: Eso sí, ¿no?
1: Pero todo lo contrario,
0: ¿no? No, pero eso es la moda, ¿cómo no? ¿De dónde saquen de eso? No, esa es la moda. Esa es la moda que hay, La nueva tendencia que hay es no bañarse y así parecer más atractivo. La nueva tendencia mundial en las redes y cosas de esas que salen y
1: Tenés razón, sí. Es que está pasando mucho en redes, ¿no? Sobre todo que hay gente que está evitando bañarse para oler mejor, supuestamente. En fin.
0: Bueno, hablando de música, le digo, espere un poquito. Bueno, los Yudú ya llegaron al nuevo disco, están cumpliendo sus 50 años con Carnaval de Luz para celebrar 50 años de carrera, ¿eh? Así que creo que es el lunes el evento, el U250, que tendrá lugar este fin de semana en Dublín. este medio siglo de historia y una nueva etapa musical para una de las bandas más importantes del rock, dice este titular en una columna musical que estamos leyendo. Así que este fin de semana tendrá lugar en Dublín, seguramente sea transmitido en estos 50 años de YouTube.
1: Claro, ya veremos si lo transmiten, pero una locura, medio siglo ya, ¿no? Y siguen, se mantienen vigentes.
0: Sí.
1: Siempre.
0: ¿Por ahí?
1: ¿Y a vos qué te parece este disco?
0: No lo he escuchado todavía, este disco de U2. Lo van a lanzar el carnaval de no sé qué, Es el lanzamiento que han tenido. Esto es uno de los temas más conocidos de You Do Pray in the Name of Love. Los You Do a 50 años este fin de semana haciendo su música en este You Do 50, U250. Parece Hawái.
1: No, pero muy bueno. Ya veremos qué tal.
0: Ya veremos qué tal, entonces, bueno, te decía, fue Supermercado El Market, entonces, en Luis Alberto de Herrera, esquina Sarandí, donde ahí encontrás también las frutas y verduras de Frutería y Verdulería Modelo. 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
1: claro,
0: el domingo parece que el día próximo domingo parece que viene con precipitaciones. Por lo pronto venimos con música de los You Do haciendo Sunday, Blood Sunday, un tema que viene de la vida real, un sangriento domingo.

0: Zapato, las noticias. Que si no te me embalás con YouTube y se nos va el informativo de paseo.
1: Bueno, ahora vamos a ver las noticias. Estamos acá, ¿eh?
0: Ahí está.
1: Sunday Blood Sunday. ¿Qué puede decir de este tema? Sunday Blood Sunday, un tema hecho de la vida real, un domingo sangriento.
0: A ver. Claro, el Zapato sale de hechos reales de Irlanda del Norte, del llamado Domingo Sangriento del 72, cuando soldados británicos dispararon contra manifestantes por los derechos civiles. Pero el tema no glorifica nada, es más bien un grito de basta de violencia, una pregunta dura sobre cuánto más se va a tolerar esa locura. ¿Puedes presentarla así? Con contexto y sensibilidad, porque pega fuerte, pero también es un llamado a la paz.
1: Bueno, un llamado a la paz. Yudu 50, entonces, Carnaval de Luz y Silencio. A 50 años, entonces, de los Yudu. Este es uno de los mejores temas de los Yudu.

0: Bueno, en un rato nada más ya estamos repasando algo de las redes sociales que estamos descubriendo por acá. Como siempre, se pueden estar comunicando al 091-222-9907. 091-222-9907.
1: Mirá lo que te perdés por ser
2: lesbiana.
1: No, vegana, no, abuela, vegana.
0: Vegana, la abuela no entiende todavía. Bueno, ¿qué va a ser? Que está rico para hacer un rico asado hoy o no sé. Y bueno, y se lo pierde. ¿Qué quiere que le diga? Se lo pierde. También tenemos algunas efemérides y una positiva vibración que tenemos por acá. No sé de dónde le viene la vibración, pero ese es lo que mandan por acá, a ver.

0: 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Y sacar las cosas al sol, como comúnmente se dice. Duda da Silva.
1: Yo quiero tener 1 millón de amigos, o por ahí no tantos, por ahí 500.000 está bien.
0: Está bien.
1: Por ahí 1 millón de amigos es mucho, y hacer un asado se complica, por ahí 20.000 amigos, y el resto conocidos estaría.
0: No, no, un asado no.
2: Duda da Silva.
1: Quiero tener el 54% de amigos y un 10%.
0: Y el apellido que tiene también.
1: Y el resto amigos, pero no tanto amigos verdaderos. Los puedes contar con las dedos de una mano.
0: Vegana, hasta la hora 14 estamos acompañando a los a las lesbianas, los veganos, veganes, a todos, aquí en la mañana tarde de Algo en el Aire, una jornada espectacular primaveral que estamos estamos disfrutando, ¿no?
3: Claro.
0: ¿Usted está disfrutando también?
3: Claro, sí, sí, disfrutando a tope, disfrutando de todo. Todo a pleno.
0: Bueno, muy bien. Arriba. Por eso estamos con esta vibración positiva. El último trabajo de Ministry of Funk sonando aquí en la mañana tarde de Algo en el Aire. Raulito, te estamos escuchando. Vos me estás escuchando a mí. Yo estoy leyendo. ¿Qué más tenemos acá? Un saludo a la gente de Rosario. Le vamos a pasar algo de La Vela después. Hoy es el Día Mundial del Farmacéutico, ¿eh? Así que le mandamos un saludo a todos los farmacéuticos. ¿Qué quiere que le diga?
3: Un saludo, claro, a todos los farmacéuticos, un saludo grande.
0: ¿Alguna de las tantas efemérides que tenemos para esta jornada? El DJ y abogado, como siempre, uno de nuestros DJs preferidos, y su último trabajo, I Wanna Be With You. Primavera 2026 sonando aquí en la 90.7 Reflejos FM.

0: Bueno, por acá escriben, me gusta lo del motel, ¿en dónde? En Paraguay tenés que ir a votar el 4 de octubre, el mismo día que creo que son las elecciones, si es el posteo este del 4 de octubre, creo que es el 4 de octubre, el mismo día que son las elecciones en Brasil. Cualquier cosa, votar en Paraguay y te vas hasta Brasil y después ver quién gana y bueno, ¿qué querés que te diga? Noticias, en la mañana tarde ya venimos aquí y estaremos repasando algo de las redes, alguna pavada, yo qué sé. Y la temperatura vamos a estar actualizando,
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6: Buenos días para todos, bienvenidos a una nueva entrega informativa, viernes 25 de septiembre del 2026. Ediles del Frente Amplio de Colonia solicitan una reunión con Orsi para saber lo conversado con el CEO de Praxis. Ante el anuncio público de la llegada del grupo inversor Praxis a Colonia de Sacramento, en el marco del proyecto de desarrollo urbanístico denominado Más Colonia, la bancada de ediles y edilas del Frente Amplio de Colonia emitieron un comunicado. Señalan que nos encontramos desarrollando las acciones necesarias tendientes a recoger los insumos que nos permitan comprender las implicancias económicas, sociales, territoriales y políticas del proyecto y de esta manera poder tomar posición respecto al tema. Que ante la noticia de una reunión entre el principal exponente del grupo inversor y nuestro presidente de la República, solicitaremos una reunión con nuestro presidente Yamandú Orsi para conocer la propuesta concreta que le haya sido transmitida y poder acordar acciones conjuntas con el gobierno nacional de acuerdo a la posición que se defina. Como ante cada decisión política, nos encontramos haciendo un estudio, análisis y seguimiento del tema de forma responsable, siempre colocando por delante el bienestar de la población coloniense y el interés general, concluye el comunicado. El Congreso de Intendentes aprobó reglamentación de monopatines eléctricos. El Congreso de Intendentes votó la reglamentación del uso de monopatines eléctricos en todo el país. El registro no implica costo de patente, pero sí se deberá pagar un seguro. El presidente del Congreso de Intendentes y jefe comunal de Florida, Carlos Enciso, se refirió a la aprobación de la regulación que tendrá carácter obligatorio a nivel nacional.
7: Aprobamos algo que es inquietante para la población por la dinámica que ha tenido en el tránsito y la modificación de las costumbres en nuestras ciudades, que es el tema de los monopatines y la reglamentación respectiva que se va a votar con carácter de obligatoriedad en todo el país para reglamentar y darle un marco a el uso de esta elemento de tránsito que ha tenido hoy la preocupación de algunos accidentes y demás. Así que eso se estaría en breve ya votando aquí en el Congreso.
8: ¿Van a pagar patente estos vehículos?
7: Van a tener más que nada algún aporte vinculado, por un lado, al seguro, que va a ser obligatorio el SOA, y algún pequeño aporte mínimo, pero la idea no es de recaudación, sino de ordenar. Por ejemplo, no se va a poder andar de dos personas, dos muchachos, sino que uno solo va a tener que tener casco, va a tener que tener chaleco. Hay algunas medidas también de circulación que técnicamente después los compañeros del SUSIBE lo podrán dar con más detalle.
6: El BPS realizará este lunes la presentación oficial del collar de girasoles en Colonia. Es una iniciativa que busca promover la empatía, la inclusión y la visibilidad. Se dará a conocer su objetivo, marco legal, distribución y la importancia del compromiso de toda la sociedad para acompañar este paso hacia la inclusión. Participarán autoridades del Banco de Previsión Social, Ministerio de Desarrollo Social, la Intendencia y Pictórica Comunicación Alternativa. La presentación es abierta a todo público el lunes 28 a las 17 horas en la Plaza de Toros. Y este domingo es la correcaminata de la Fundación Pérez Scremini y participarán más de 500 personas. Colonia del Sacramento será escenario de una nueva carrera a beneficio de la Fundación Pérez Scremini, sumando deporte y solidaridad en una misma jornada. Este domingo 27 de septiembre, distancias de 5K y 10K y a total beneficio de la Fundación. Se largará a las 10 de la mañana desde el Parque Ferrando. Las inscripciones siguen disponibles en Red Tickets y en todos los locales Habitat del país. El evento forma parte de la movida solidaria más grande del país, Juntos Más Lejos, que un año más se corre en los 19 departamentos con la meta de reunir 16.000 participantes en una misma causa. Hoy podemos decir que la cifra de 500 participantes se alcanzó y será superada. Comienza mañana la Feria Internacional de Turismo en Buenos Aires, la FIT, y Colonia nuevamente dice presente. La Feria Internacional de Turismo realizará su edición número 30 desde el 26 al 29 de septiembre en la Rural de Buenos Aires, con una propuesta que reúne durante 4 días a destinos, empresas, profesionales vinculados al turismo y público en general. Según la información difundida por la organización en su página web, esta edición contará con más de 20.000 metros cuadrados destinados a la exposición y la participación de más de 350 expositores. La edición de este año es la número 30 y será la de mayor superficie expositiva realizada hasta el momento, se informa. Colonia estará integrada al stand del Ministerio de Turismo. Feria Sacramento este sábado al lado de la muralla por calle Odriozola. El programa Colonia está de feria, se llevará a cabo ferias en Colonia del Sacramento y en Rosario este fin de semana. La Feria de Sacramento en Colonia mañana sábado a las 11, entre las 11 y las 17 horas, en el espacio junto a la muralla y al mercado artesanal. Organizan la Feria de Sacramento, la Intendencia de Colonia y la Unidad Pymes. En Rosario será el domingo, organizado por Emprendedores Rosario UI, el domingo 27, de 12 a 17 horas en el Parque Darieux.
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6: Yamandú Orsi defendió el multilateralismo, destacó el rol de la ONU y rechazó el bloqueo contra Cuba en la Asamblea General de las Naciones Unidas. El mandatario uruguayo sostuvo que la construcción de la paz nunca se termina y que cada generación tiene la responsabilidad de volver a construirla. Uruguay seguirá apostando por el diálogo, el multilateralismo, la cooperación, el derecho internacional y la solución pacífica de las controversias, dijo sobre el final de su oratoria.
10: Y no se puede ceder a razones de conveniencias económicas de turno. El objetivo está claro. Es lograr estabilidades duraderas que permitan que todo el esfuerzo de los ciudadanos y sus respectivos gobiernos se canalicen hacia la generación de prosperidad, lejos, por cierto, de la destrucción y el sufrimiento que provocan las guerras. Tenemos un compromiso. Hagamos honor al mismo. La historia que habrá de imponerse es la que escribamos cada día

0: 2027. El Fondo Monetario Internacional proyecta un crecimiento económico de Uruguay del 1,3% para este año y del 2,4% para el próximo, según la declaración de los técnicos que realizaron la misión anual de análisis del país. Aunque el crecimiento en Uruguay se ha moderado, la economía ha demostrado resiliencia, respaldada por instituciones sólidas y marcos de políticas creíbles. Con la sequía local afectando la producción agrícola desde el tercer trimestre del 2025, el crecimiento se ha desacelerado, indicó el documento de la consulta anual del FMI sobre Uruguay. El organismo internacional sostuvo que el crecimiento de Uruguay ha estado respaldado por un fuerte consumo privado, impulsado por incrementos de los salarios reales en medio de una inflación a la baja y la apreciación del peso, y que el desempeño del mercado laboral es bueno, con el desempleo en niveles históricamente bajos y la informalidad disminuyendo, señaló. Fiscalía archivó la denuncia penal del Ministerio de Salud Pública contra el diputado blanco José Luis Stadjian. La denuncia contra el ahora representante blanco fue presentada por la actual administración del Ministerio de Salud Pública. A través de una canallada se pretendió desacreditar mi trabajo, posteó Stadjian. La ministra de Salud Pública informó que Fiscalía archivó la denuncia presentada por esa cartera. Cristina Lustenberg informó que este hecho, durante una entrevista en el programa Sin Piedad que se emite por BTV, la acción penal había sido impulsada por el Ministerio de Salud Pública por presuntas irregularidades en la firma de un convenio con el Círculo Católico. La cartera de Salud había elevado anteriormente en el mes de mayo ante Fiscalía las conclusiones de una investigación administrativa que analizó cómo se tramitaron convenios de complementación asistencial de la Administración de los Servicios del Estado de Salud, ACE, con el Círculo Católico y el CASMU en el 2022. Se realiza hoy una nueva marcha de la diversidad por el centro de Montevideo. La movilización se iniciará a las 19 horas en la Plaza Carancho, bajando por la Avenida Rondó. Será en la Plaza Cagancha, en la Avenida Libertador, para culminar en la Plaza Primero de Mayo. La marcha de la diversidad se realiza este viernes 25 de septiembre desde las 19 horas. La Iglesia Católica pondrá a disposición en octubre y sin costo una tiquetera para acceder a las actividades con el Papa León XIV. La misma se podrá retirar en red UTS y el criterio de seguridad es que las entradas serán a nombre de una persona determinada. La medida tiene como objetivo desalentar la reventa o falsificación, dijo el coordinador adjunto para la visita del Papa León XIV, el sacerdote Sebastián Pinazo. Actualmente hay 1,000 voluntarios inscriptos y se espera llegar a los 2,000 esta semana para desarrollar distintas tareas por la visita del Papa, expresó Pinazo. En esa línea agregó que está esperándose a que las intendencias definan los planos para comenzar a determinar las zonas, los aforos y las capacidades en los lugares donde estará el religioso. La Iglesia Católica financiará parte de este evento con una rifa valor 2,000 pesos que estará disponible en los primeros días de octubre y que se sorteará un auto, 10 casas y 3 viajes a Roma. Pinazo dijo que los números se pondrán a la venta mediante la organización Colectate.
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0: Bueno, temperatura agradable, como te decía. Bueno, ya está un poco, con un poco más de temperatura, un poco más caluroso, dice. Acá hay gente que, claro, que no les gusta que no les gusta las altas temperaturas, que no les gusta ni la primavera ni el verano. La primavera es una estación media, la verdad que, bueno, son cosas que...
1: Claro.
0: ¿Qué le pasa ahora? ¿Qué estaba durmiendo?
1: Claro, y aparte, sí, claro, totalmente te entiendo. A veces la primavera es como confusa.
0: Claro,
1: más rápido.
0: Ahí está,
1: dale,
0: más rápido,
1: despertate,
0: dejate para abajo.
1: A meterle.
0: Che,
1: sacudime, dale.
0: Ahí está. Decime, ¿qué temperatura tenemos aquí en la ciudad de Nueva Helvecia? Te lo dejo chequear, no te hagas problema, te lo dejo chequear. No hay problemas, ¿eh?
2: Amor, ¿qué está haciendo?
1: Aquí, a ver. Ahora mismo en Nueva Helvecia tenemos unos 22 graditos y está soleado. Para hoy se espera una máxima de 24 y una mínima de 13. Primavera haciéndose el verano antes de tiempo, aparentemente respetar estaciones era demasiado pedir.
0: Bueno, lo que hallo raro, 22 grados, sí, tenemos aquí con sensación térmica de 25 grados acá en la ciudad de Nueva Helvecia. Es soleado, fueron todas las alertas que había para mañana con las alertas que había, alertas, mañana tormentas eléctricas y mañana sábado, sí. Mañana sábado,
1: A ver, déjame ver.
0: Sí, el AccuWeather lo decía.
1: Sí, mañana sábado.
0: Y sí, claro que mañana sábado, boludo, claro que mañana sábado. Impresionante.
1: Sí. A ver, estoy viendo.
3: La verdad que no sos de mi tipo, te pido disculpas, Ricardo, pero no sos de mi tipo.
0: Ah, se metió Ricardo.
1: Okay.
0: Bueno, 22 grados la temperatura que tenemos entonces para la jornada de mañana.
1: Sí, mañana sábado ya no marca tormenta, da algunas nubes y después sol, máxima de 22.
0: ¿Y qué más
1: parece
0: después?
1: Claro, parece que la inestabilidad se pasó para el domingo. El tiempo, como buen humano, cambió de opinión.
0: Acá tenemos alguna que otra comentario de algún que otro sin campera, media estación.
1: Ahí va.
0: Pero con paraguas, llegan temperaturas agradables, pero se pagan con lluvia, dice. Esto lo dice el Instituto Uruguayo de Meteorología. Detalló cuándo y dónde se esperan las precipitaciones y las tormentas. El organismo oficial prevé un fin de semana con temperaturas cálidas en buena parte del país, aunque advierte que las condiciones comenzarán a mejorar progresivamente y se esperan precipitaciones y tormentas hacia la jornada del domingo, como usted decía, Así que, bueno, ahí está.
1: Sí, parece ser.
0: Este viernes, algo nuboso y nuboso, con temperaturas en ascenso, la tarde será ligeramente cálida, especialmente en el norte del territorio. Además, existe probabilidad de formación de tormentas aisladas en las zonas norte y este de nuestro país. Veremos qué es lo que sucede. Hasta la hora 14 estamos acompañando aquí en la mañana tarde de Algo en el Aire. Como acá, les mandamos un Castillo, feliz cumpleaños Castillo. No sé qué Castillo será, pero es el feliz cumpleaños, le mandamos a Castillo. Bersuit de Bergarabat junto a Cucusa, esto es Grasún en los 25 años de los hijos del culo, dale.

0: Bueno, yo seré Grassoon, dice la Bersuit Vergara Abad, celebrando estos 25 años, ¿no? Uh-huh. De este disco de...
1: Gran disco,
0: estoy viendo aquí el pastor que se ha vuelto viral, que hablando de Grassoon.
1: Que predica, lo viste,
0: el que predica con tacos altos y un mono, muy excéntrico, ¿no? Yo le llamo de otra manera, pero vos si querés llamarlo. Che, 25 años, hijos del... Y 25 años, hijos del culo, aquí estamos con Grassoon, entonces mañana tarde de algo en el aire. ¿Qué te iba a decir este pastor? Entonces se vuelve... ¿El pastor este de dónde salió?
1: A ver, déjame ver. Está. Se llama Elijah Ayer Courage y predica en Lomé, la capital de Togo. Se hizo viral estos días por predicar en tacos y él dice que es una instrucción espiritual.
0: ¿Sí? ¿Quién se lo dijo? ¿Su Dios? ¿El Dios se lo dijo? Mirá que se ven cosas en redes. Estaba mirando los pizarrones inteligentes. ¿Cuánto hace que están? Que no precisas tiza, no precisas nada. Mueves la mano y escribes solo, ¿no?
1: Claro. A ver, déjame ver. Sí, eso existe desde hace rato. Los pizarrones interactivos vienen desde los 90. Pero ahora los más nuevos hasta reconocen gestos en el aire.
0: Por eso mismo
1: así
0: te
1: que
0: digo.
1: Ya no necesitas eso, tiza.
0: Es lo que te estoy diciendo. Pizarrón inteligente, mueve la mano nomás. Recorriendo las redes para ver qué hay, ¿no? Acá nos quieren vender. Bueno, no podemos acceder al Ramiro, si está escuchando el glucosa, uh-huh. el cubo de la glucosa, no podemos acceder. Tenemos que mandarlo a pedir por una entrega de courier. Lo conoce el club, bueno, para los diabéticos viene muy bien. No te tenés que pinchar ni nada. No lleva ningún ningún sensor. Los sensores, viste, tenés que ponértelo. Uh-huh. En los brazos, este no lleva nada. Insertás el dedo ahí, en el cubo, y un rayo láser te mide el azúcar, como le decimos nosotros. Uh-huh. Glucocube se llama, o algo por el estilo, pero está en Europa nada más. Y no hay un reparto a todo el mundo, ¿no? Aparte, te digo que tenés que adherirte, te dan 3 meses gratis. Ya. Es muy bueno el aparato, pero tenés que adherirte y tenés que pagar una cuota uh-huh. por mes. No tendrás que comprar los sensores, pero le estoy hablando a los diabéticos, que son unos cuantos que me escuchan ahí. No tenés que pagar no tenés que comprar uh-huh. los sensores, que salen como 9 palos por mes. Si duran 14 días, 9 palos por mes. 4.500 estaban a pesos uruguayos, ¿no? Y te dan 3 meses gratis esto en Europa. Todavía no hay para el mundo, o sea, lo podés mandar a buscar de otra manera, con un servicio de courier, uh-huh. una cosa así. Y te dan 3 meses gratis uh-huh. y tenés que bajar una aplicación y después tenés que pagar de 7 a 9 dólares por mes, ¿eh? Tenés que pagar para que te puedas seguir midiendo el azúcar. No, 7 a 9 dólares, no, 7 a 9 euros, euros. Fíjate, a ver, ¿qué? Dale, a ver, ¿qué va a haber?
1: A ver, déjame ver. Aquí está. Después de los 3 meses gratis, son euros, correcto. Tenés 9.99 por mes, 8.99 al trimestre o 7.99 si pagas el plan anual. Sin suscripción activa no funciona.
0: No sirve así pagar el plan anual, porque si te morí, claro.
1: ¿Quién te devuelve la plata?
0: Nadie, solamente que quede para otro, porque lo puede usar cualquiera, ¿no? No hay que registrarse hasta ahora, lo que yo estaba viendo, porque salió en estos días, salió hace tiempo que se está anunciando, pero salió oficialmente y aprobado por no sé qué cosa de salud ahí en Europa. Así que los europeos, uh-huh. ¿cuánto es 9 euros en pesos uruguayos?
1: A ver, dame un segundito.
0: Me voy hasta el banco, si otra vez. Me voy hasta el banco y pregunto.
1: 9 euros hoy son más o menos 411 pesos uruguayos.
0: Bueno, 411 pesos uruguayos vamos a tener que pagar para aquellos que lo puedan comprar, y después no es tanto, y la verdad que es muy cómodo, ¿eh? Es un cubo donde metes el dedo nada más. Tanto lado metemos el dedo, así que en un cubo y tenemos que pagar, yo qué sé. Manuel Santillán y el León, dale.

Bueno, ahí pasaba la música de los Fabulosos aquí. El saludo para Laura, que nos está saludando por ahí, y está mandando sus cuatro últimos números de la cédula. Luego lo vamos a guardar para algún día que estemos haciendo algún sorteo, Laura. ¿Qué quiere que te diga? Por lo pronto no estás participando porque no hay ninguna participada, ¿eh? Al cielo no, el cuarteto de Nos. En el fin de semana de la 90.7.

al Cielo No, el cuarteto de Nos, entonces, en el fin de semana de la 90.7, 25 de sensación térmica, ¿eh? Es veranito que tenemos, la verdad que está agradable, estamos en primavera, muchachos, dejate de babada. Estoy hablando por los mensajes que llegan al 091-322-907. No quiero ser normal, no somos.

0: Bueno, como te decíamos hoy, 25 de septiembre, Día Mundial del Farmacéutico, lo que tenemos acá en alguna efeméride para esta jornada de día viernes. Claro. También Día Internacional de la Ataxia, también Día Internacional de la Lengua Soninké. ¿De dónde es la lengua Soninké? Muy bien, que chequealo tranquila. ¿De dónde es la lengua Soninké?
1: Sí.
2: Papá, soy lesbiana.
1: ¿Qué?
2: Yo también, papá.
3: ¡Puta madre! ¡A nadie en esta casa le gustan los hombres! ¡Tú cállate, Alejandro!
1: De la lengua
0: Soninké,
1: proclamado por la UNESCO.
0: No estábamos escuchando acá a este muchacho acá, yo qué sé. Dígame, ¿de dónde es Soninké? De África debe ser, ¿no?
1: Sí, exactamente, es de África Occidental. Se habla en varios países, más que nada en Mali, Mauritania, Senegal y Gambia. Y nada, hoy 25 de septiembre es el Día Internacional de la lengua Soninké. Mira vos.
0: Bueno, muy bien. ¿Alguna de las pagar y pagar, la tabareché, alguna de las tantas efemérides que tenemos? No, pagar y pagar porque es el tema de la tabaré. La tabaré que estamos escuchando. Claro. Y si no, vamos a escuchar pasado los 60 en este fin de semana aquí en la 90.7 Reflejos FM. ¡Alevando!

0: Sí, va a ser medio bravo para negociar cuando vengan a buscarnos, cuando venga a buscarnos este, el que tiene la guada. Ahí va a ser medio bravo para negociar, pero aquí la música de los Soy Impar, pasado los 60, este, lo sugiere, ¿no?
1: Claro, claro. Con paciencia y música, eso es lo mejor.
0: No, pero negociar después de la muerte es medio bravo. Yo qué sé, ¿qué va a negociar? Debe ser, no conozco a nadie que haya negociado. Dicen que uno resucitó, que yo la verdad que no lo vi. Feliz primavera para todos, eso sí. Este, feliz primavera para todos.
2: Feliz primavera para todos.
0: Gracias,
2: sí. Feliz cumple Laura. Bueno, te lo mandamos por 36 meses como la cuota.
0: Bueno, para Laura ahí le estábamos mandando el feliz cumpleaños.
2: Verano 2023.
0: Verano.
1: Escala, feliz con cumpleaños. Con Roberta Zapato Silva.
0: Ahí está, estamos en pleno verano entonces.
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2: Verano 2023, Escáner con Everte Zapato Silva.
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Hace buen tiempo gracias al sol. Ahí estábamos escuchando entonces la música del fin de semana aquí en la 90.7. El sol que tiene una temperatura ahora aquí tenemos 21 grados, no puede ser, a ver. 22 grados, actualizamos la temperatura, 22 grados, 25 la sensación térmica, soleado, por supuesto, agradable en la jornada de mañana, mañana sábado, entonces, es lo que nos indica en la ciudad de Nueva Albesia, Colonia, el modelo meteorológico de AccuWeather, 091 32907, por ahí te puedes estar comunicando lo que es la mañana tarde, lo que es el fin de semana de la 90.7. Mañana recuerden, a partir de la hora 18 estaremos con los 20 más radiados de Algo en el Aire en lo que es la programación de Reflejos FM en el fin de semana.

Bueno, y en un ratito nada más estaremos cómodamente sentados en un sofá, porque estamos en el mes del sofá de Rosas Hermanos. Y seguramente vas a estar sentado en un sofá escuchando los titulares, ¿eh? Rosas Hermanos está en el mes del sofá, así que tenés que aprovecharlo para estar cómodo en tu casa en esta primavera 2026. Dancetería After Hours, esta nueva versión de Madonna del último trabajo de Confession 2, Madonna.

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1: Año 2015, lo que era la sed y lo que sigue siendo la sed, la triple Nelson, en esta primavera 2026.

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Bueno, ahí tenemos la música de Taylor Swift. Y en un ratito estamos con los titulares, ¿eh? Lo último que pudimos saber es que ha muerto hace muy poco. Murió el negro González Oro, una voz que marcó una era en la radio, titula Infobae. Tenía 74 años y vivía en Punta del Este. Fue el faro de una época dorada. Es alegría lo que buscamos darle a la gente y sobre todo hacerla sentir acompañada. Esto lo ha definido, ¿eh? El adiós, dice el portal Infobae, a un hombre que soñaba ser cantante, había estudiado teatro y recibió el carnet de locutor por la trayectoria y sentía curiosidad por la muerte. 74 años entonces tenía el negro Oro, conocido por Dale Gas y cosas de esas, ¿no? Recientemente está titulando entonces la Infobae la muerte del negro Oro. Estará también en los titulares, por supuesto, en un ratito nada más, junto a Supermercado Ahorro Express, junto a Ancap Galón, y también lo que tiene que ver con el mes del sofá en Rosas Hermanos. La música de Muse, Night Shift Superstar.

Bueno, 14 minutos pasan de la hora 3, entonces aquí estamos, como te decía, junto a Supermercado Ahorro Express, también junto al mes del sofá de Rosas Hermanos, y también junto a la gente de ANCAP Galón. Mañana tarde de Algo en el Aire, vamos con los titulares. Como siempre, estamos en ro.com.uy y ahí hacemos un stop en categoría destacadas, destacadas de ro.com.uy. Guillermo Rodríguez participará en la presentación del collar de girasoles en Colonia. El intendente de Colonia participará este próximo lunes 28 de septiembre, en la presentación oficial entonces del collar de girasoles en Colonia. Ediles del Frente Amplio de Colonia solicitan reunión con el presidente de la República, Orsi, para saber lo conversado con el CEO de Praxis. Este domingo se corre la correcaminata de la Fundación Pérez Scrimini y participarán más de 500 personas. Congreso de Intendentes aprobó reglamentación de monopatines, de los monopatines eléctricos. Así que no se va a cobrar patente, pero sí hay un seguro que es obligatorio. BPS, como te decía, va a realizar este lunes la presentación oficial del collar de girasoles en Colonia. Te decíamos recién sobre la muerte del Negro Oro, que a los 74 años ha fallecido el Negro Oro. Hace poco rato nada más que lo está titulando aquí en los principales. Bueno, ya se está haciendo viral, ¿no? Murió Oscar González Solo, leyenda de la radio en la República Argentina, nació en Argentina. Se te quemó el asado, Libertad aprueba para hombre que vendía carne no apta para consumo en 3 departamentos, Impresionante. Libertad aprueba, el condenado que distribuía chorizos y bondiolas en Montevideo, Canelones y San José deberá hacer tareas comunitarias y no podrá emigrar. Lo mandarán a carnear, yo qué sé. Abre la puerta ligero, dueño de famosa inmobiliaria fue detenido por caso de terrenos irregulares en Punta Negra. Horrible, mataron de un golpe en la cabeza a un cuidacoches que vivía en la calle en pleno centro. Con sus propios ojos, en momento de desesperación, camionero vio cómo su compañero caía por un puente. Media estación, bueno, se lo estábamos diciendo hoy, Sin campera pero con paraguas, llegan temperaturas agradables pero se pagan con lluvia, otro titular, Todo en un instante, el menor de 13 años intentó robar, al huir cruzó una avenida y fue atropellado. Parada técnica, UTE duplicará los puntos de carga para vehículos eléctricos en Rocha. ¿Dónde estarán? También lo podés encontrar en los titulares. Investigan la causa, siguen investigando la causa. Viajó a Europa para trabajar, para pagar terapia de su padre, apareció muerta en un hotel. Cosas claras. Confirma causa de muerte de la joven Pepa Almendra y la Fiscalía archiva la investigación. Otro titular por acá penoso. Por favor, luchen. Inválida de 87 años, desalojada de su casa, graba video en el hospital. Impresionante, ¿no? Impresionante. Lo dicho, Inumeta advierte por días de vendavales, tormentas y viento. ¿Cuándo y en qué departamento? Bueno, hay que entrar a la Inumet, nada más, ya lo estábamos leyendo hoy, Este es otro titular actualizado de la gente de Inumet. En obra, Canelones inicia 46 obras con una inversión de 35 millones de dólares. ¿Qué más tenemos? Pasaron cosas. Trump anticipa cosas extraordinarias tras su reunión con Xi Jinping en Washington. En alerta también dice que la CIA alertó sobre un posible ataque ruso con drones contra España. Algunos titulares, como siempre, en ro.com.uy. Lo que faltaba también dice por acá, meteorólogo advierte por un ciclón extratropical en 3 departamentos. ¿Qué día y dónde será? El experto sostuvo que el fenómeno impactará de lleno en Montevideo y sostuvo que trae aparejada tormenta, Más de 30 grados de temperatura, vamos a tener lluvias abundantes. Esto lo ha dicho Mario Videgain,
y esto es reciente, la formación del ciclón extratropical que va a afectar al país. Estoy buscando cuándo, indicó que hay que esperar para saber la cantidad de lluvias. El departamento afectado estará en Montevideo, además en la capital, en Canelones y también en San José. El miércoles, para el miércoles, no se descarta que el fenómeno durante el miércoles afecte a una mayor parte del territorio nacional, dado que las tendencias, o sea que entrando el mes de octubre, ¿no? El miércoles sería, estamos el lunes 28, martes 29, el miércoles 30. Estaríamos despidiendo entonces el mes de septiembre con este ciclón extratropical que acaba de anunciar el señor Mario Videgaray. Las noticias, como siempre, mañana tarde de Algo en el Aire aquí en el fin de semana de la 90.7 Reflejos FM.

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21: El sabor del oriental con esta palabra pinto es el sabor de lo que es igual y un poco distinto. Milonga para que el tiempo vaya borrando fronteras. Por algo tiene los mismos colores, las dos banderas.
25: La Boca celebra alegremente el carnaval. El pintoresco barrio ribereño lo festeja volcando en sus calles una muchedumbre que ríe.

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48 minutos pasan de la hora 13. Tenemos una temperatura de 26 grados, perdón, la sensación térmica. A 24 grados tenemos aquí en la ciudad de Nueva Albesia. El tiempo ahora, a la sombra, 22 grados. Vientos del sector sur, 14 kilómetros en la hora. Las ráfagas están lentas, 16 kilómetros en la hora. Y la calidad del aire es buena. Como te decía, 24 de temperatura, 26 de sensación térmica. Estamos a 11 o 10 minutos de estar terminando esta jornada de viernes. Aquí en Algo en el Aire. Recuerden, mañana a partir de la hora 18 se viene la primera nueva edición de los 20 más radiados de Algo en el Aire.

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1: Comienza el Campeonato Departamental de Clubes de la Federación Liga Mayor. En la Divisional A, que se pone en juego las copas, a 100 años del Club Colón de Cardona, el Club Nacional de La Paz se disputará la primera fecha con 8 partidos. En el Grupo 1, Artesano de Nueva Albicia recibirá Atlético Valdense el domingo a las 16 horas en el Parque Raúl Kugelmeyer, mientras que Independiente de Juan Lacase enfrentará a Colonia de Florencio Sánchez, también a las 16 en el Parque José Lustenberg. Por el Grupo 2, Nacional de Nueva Albicia será local ante Esparta de Colonia Valdense a las 16 horas en el Estadio de Nacional. A las 14 horas, la Granja de Juan Lacase jugará ante Colón de Cardona en el Parque José Lustenberg. En el Grupo 3, Nacional de Cardona enfrentará a Nacional de La Paz a las 15 horas en cancha de Colón de Cardona. Colegiales de Rosario recibirá a Peñarol de Embúes de la Valle desde las 14:30 en el Parque Eufronio Cabrera. Por el Grupo 4, Uruguayo de Miguelete jugará ante Reformers de Juan Lacase a las 16 en el Parque Alejandro Pintaluba, mientras que Universal de Concordia enfrentará a Santa Emilia de Cardona también a las 16 en el Parque Raúl Brunner. En la Divisional B, por la Copa 100 años del Club La Raniaga de Cardona, la actividad comenzará el sábado a las 19:30 con el partido entre Estudiantes El Colla de Rosario y Libertad de Agraciada en el Complejo Deportivo 5 de Octubre. El domingo se jugarán el resto de los encuentros de la primera fecha. En el Grupo 1, Nacional de Miguelete enfrentará a Peñarol de Tarariras a las 15 horas en cancha de Nacional de Ombúes, mientras que Rosario Atlético recibirá a Chacarita de Agraciada a las 16:30 en el Parque Eufronio Cabrera. Por el Grupo 2, Pompeya de Tarariras jugará ante Nacional de Campana a las 14:30 en cancha de Plaza de Tarariras. Por el Grupo 3, Plaza de Tarariras enfrentará a Racing de Pantanoso a las 4:30 de la tarde en cancha de Plaza. A Independiente de Miguelete recibirá a La Raniaga de Cardona desde las 16 en el Parque Los Fundadores. Por el Grupo 4, Unión de Cardona jugará ante Nacional de Tarariras a las 17 horas en cancha de Unión, mientras que Zapicán de Costas del Rosario enfrentará a Santos de Agraciada a las 16 en el Parque Francisco Robaina. Finalmente, por el Grupo 5, Nacional de Ombúes recibirá Nuevos Horizontes de Colonia Española desde las 17 horas. Peñarol de Juan Lacase tendrá fecha libre en el Grupo 5. Se juega este domingo la tercera fecha de la Copa Colonia en el Parque Raúl Constantín en Tarariras desde las 13:30. Huracán enfrentará a Orqueta Wanderers con el arbitraje de Diego da Silva, con Eduardo Hernández y Marcelo Larrama. A segunda hora, Maracaná ante el General con el arbitraje de Marcelo Larrama. Este partido será la transmisión base de Sacramento FM y el equipo fútbol. En el Estadio de Juventud, Artesano enfrentará el Parque a la hora 13:30 con el arbitraje de Fabio Pintos, con Gustavo Ferreira y Jonathan Wilson. A segunda hora, Juventud Central arbitra Jonathan Wilson. En el Parque San Pedro, 13:30, Progreso ante Barrio Sur. El árbitro será Hernán Asimonti con Alan Cervantes y Johnny Broné. A segunda hora, Deportivo San Pedro enfrenta a Sarandí con el arbitraje de Johnny Broné. En cancha de San Carlos, a las 13:30, San Carlos enfrenta a Semillero con el arbitraje de Fabián Balsa, con Brian Serpa y Pablo Díaz. A segunda hora, Peñarol ante Nacional, arbitra Pablo Díaz. Es la última fecha de esta fase de grupos y se conocerán los clasificados a cuartos de final. En el Grupo A, San Carlos y El Parque tienen 4 puntos, Semillero 3, Artesano 0. En el Grupo B, Central 6, Juventud 4, Peñarol 1 punto y Nacional 0. En el Grupo C, Sarandí 4, Maracaná 3, El General 2 y Deportivo San Pedro 1. En el Grupo D, Barrio Sur tiene 6. Progreso 4, Orqueta Wanderers 1 punto y Huracán sin puntos. Comienzan a jugarse los octavos de final de la Copa Nacional de Selecciones en Sub-16. Colonia Capital jugará de visitante ante el combinado de Jung. El partido irá este sábado desde las 16 horas en el Estadio La Valleja de Jung. El árbitro del partido será Eduardo Castillo de Carmelo. Plaza Colonia juega de visitante en San Carlos Maldonado. El grupo albiverde viaja a San Carlos para enfrentar a Atenas por la fecha 20 del campeonato de la segunda división profesional. El partido irá el domingo a las 13 horas en el Estadio de Atenas en San Carlos. El equipo carolino buscará igualar a Plaza en la punta del campeonato. Ya jugadas 19 etapas, Plaza Colonia sigue liderando con 43 puntos, Oriental 41, Atenas 40, Colón 38, Fénix 37, Rentistas 36, Cerrito y Huracán 34. Se jugó la primera fecha del campeonato local en sub-17 de la Liga de Fútbol de Colonia. En el Parque Raúl Constantín, Maracaná derrotó 6-1 a Artesano. En el campus de San Carlos, Barrio Sur perdió ante Juventud por 7-1 y San Carlos venció 3-0 a Orqueta Wanderers. La primera fecha se completó este jueves con la victoria del General 4-0 ante Central. En el fútbol uruguayo se juega la fecha 8 de clausura. El sábado juegan Progreso Racing a la hora 11, Cerro Largo Nacional a las 15, Peñarol Boston River a las 18:30 en el Centenario, Montevideo City Torque ante Deportivo Maldonado a las 21:30 en el Charrúa. El domingo, Central Español Liverpool a la hora 11 en el Palermo, Juventud Cerro a las 15 en el Parque Artigas, Defensor Sporting Danubio a las 18 en el Francini, y la fecha se cierra el lunes 28, Wanderers Albion a las 20 horas en el Parque Viera.
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28: Porque da la chance a mucha gente a salir adelante.
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0: guayos.
1: A malos pensamientos. No, no, la flauta no.
2: Viernes.
1: La flauta no.
2: Viernes.
1: La flauta no.
3: Empieza la guerra.
1: Pero hoy está tan lindo el día.
4: Sí.
5: Sí.
1: Hoy podríamos decir que arrancó la primavera, Qué lindo solcito tenemos hoy.
4: Sí.
5: ¿Nos vamos?
1: Y me estropean la tarde con esto. ¡Otra vez!
5: Una canción hermosa.
1: ¿Para qué hace Barney acá?
6: Hola a todos.
1: Hola, Barney, ¿cómo te va? ¿Cómo estás? ¿Bien?
6: Perfecto.
1: Perfecto, escúchame, Barney. ¿Vos sabés lo que hace la producción del programa todos los viernes?
6: Me encanta.
1: Ah, o sea que vos te ponés del lado de ellos.
6: Hicieron un trabajo súper estupendo.
1: Ah, pues ya escuchaste lo que es la canción.
6: Sí, sí.
1: ¿Vas a estar del lado mío? No te puedo creer. ¿Te ponés del lado de ellos?
6: Sí, sí.
5: O sea, una canción hermosa.
1: Pero, para un momento, por más que sea una canción hermosa, ¿por qué no venís a jugar de este lado?
6: Vamos a darnos un aplauso.
1: Muchas gracias. Gracias. Gracias, Barney. Si no vas a estar de mi lado, andate. Te pido por favor. Es un tarado. Se pone mal. Barney, vení para acá. Vení. No. Otra vez. ¿Ves el dinosaurio más degenerado que existe en la historia de la humanidad? Bueno,
7: ¡qué asco!
1: Bueno, ¿sí? No, salí de acá.
6: Después, me hacen sentir tan especial.
1: Pero después de lo que acabás de hacer, hermano, te pido por favor que te retires. Si querés, anda con ellos, que a ellos les gusta todo eso.
6: Hola a todos.
1: Ahí está, anda con ellos. Yo me quedo, más vale solo que mal acompañado.
8: Subí el volumen.
1: ¡Otra vez! ¡Otra vez! Ok, entonces estoy preparado. Ay, Dios.
9: ¡Fácil!
1: ¿Qué tal?
10: Súper, súper fácil.
1: ¿Qué tal te impone? ¿Cómo le va? Buenas tardes.
11: Buenas tardes, licenciado. ¿Cómo le va?
1: Muy bien. Me ponen muy... ¿Muy? De buen ánimo estos días soleados.
11: Uh-huh. ¿Sale a caminar?
1: ¿Cómo? No salí a caminar. No pude hoy.
11: ¿No?
1: No tuve tiempo. Pero debería haber salido a caminar mañana.
11: Fin de semana.
1: Mañana salgo a caminar.
11: Muy bien.
1: ¿Usted hizo ejercicio hoy?
11: No.
1: ¿No? ¿Por qué no hizo ejercicio?
11: Porque
1: se quedó con su señora, ¿trabajó hoy?
11: Sí, como
1: sí,
11: toda la mañana.
1: ¿Pero
11: se
1: fue temprano?
11: ¿Quién?
1: ¿O trabajó en su casa?
11: No, en mi casa.
1: Ah, bueno. Por eso no salieron a caminar.
11: No,
1: ¿Cómo está todo? ¿Todo bien?
11: Muy bien. ¿Todo bien? Preparando todo.
1: ¿Sin los chicos?
11: Hasta hoy
1: que van para Paysandú.
11: Uh-huh.
1: Bueno, que pasen muy bien.
11: Bueno, muchas gracias.
1: ¿No se queda para la marcha?
11: No.
1: La marcha de la diversidad.
11: Espero pueda salir.
1: Ah, bien, claro. Hoy es la marcha de la diversidad. ¿Jorge hoy se queda, hoy en Montevideo? ¿Acá? ¿Tiene tiempo?
12: Obvio.
1: ¿Vamos?
12: ¿Cómo?
11: Claro. Con razón el buzo.
1: ¿Qué es un busito? No es tan colorido. Discúlpenme.
11: ¿Estás bien?
1: Sí, yo estoy bien. Estoy bien. ¿Qué tal, Jorge Díaz? ¿Bien?
12: Bien, ¿usted?
1: Muy bien. Está Mili detrás.
12: Por supuesto.
1: ¿Cómo estás, Mili?
13: Hola, ¿cómo estás?
1: Qué lindo verte.
13: Igualmente.
1: ¿Todo bien?
13: Bien, ¿vos?
1: ¿Almorzó?
13: ¿Cómo? Perdón, sí, recién.
1: Bien. ¿Está con la voz tomada?
13: Sí, estoy engripadísima.
1: Bueno, váyase.
0: Bueno, dale, gracias.
1: ¿En serio?
2: No, se lo tomo en serio. Para que se lo tome sí. en serio.
1: Es un tema de qué año este. Si quiere retirarse, retírese. Ayer no estaba así.
0: No, ¿viste?
1: ¿Qué hizo anoche?
0: Nada. Allá estaba en este estado gripal.
1: ¿Pero ayer trabajó con nosotros?
0: Sí, pero fue después.
2: Y se quedó contigo, aparte.
1: Sí, bueno, pero nos quedamos trabajando.
2: Sí, claro, pero no viendo... estaba así.
1: No estaba así.
0: Sí, pero ¿viste cuando ya estás...
2: Un golpe de aire.
0: Incubando.
1: Incubando. Ok, un golpe de aire.
11: Vos estás ahí con la voz también medio.
1: No, no. No, yo estoy bien. Bien. Estoy bien. Bueno, vamos a darle.
11: 1980.
1: Me gusta ese año. Estábamos en dictadura. No se escuchaba mucha música. Estoy preparado para escuchar.
11: Subí el volumen.
1: Esta versión desconocida de un clásico de 1980.

No, pero esto no es nada. Me suena a cortina de televisión. ¿No es? No. No, a ver, empecemos desde arriba otra vez. ¿Acá se parecen algo? No, cero.

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1: Súper, súper fácil.
0: Bueno, es súper fácil porque ustedes sabían de qué canción se trata.
2: Fácil.

0: Bienvenidos todos a Malos Pensamientos, el clásico de todas las tardes, desde Montevideo, Uruguay.
1: Es viernes y el cuerpo lo sabe.
0: Es viernes.
2: Ya sabes cómo son los viernes.
0: Y el cuerpo lo sabe.
3: ¡Fiesta! ¿Preparados para la cura?
0: ¡Sí! A propósito, al 094-282-802, hoy el Seguí la Frase tiene que ver con el fin de semana, tiene que ver con este viernes, tiene que ver con la primavera. Entonces, presta atención, porque a partir de este momento, al 094-282-802, el Seguí la Frase de hoy es...
4: Llegó la primavera y es viernes. Ideal para...
5: ¡Ay, Dios mío!
0: Llegó la primavera, es viernes. Ideal para...

0: Llegó la primavera y es viernes. Ideal para...
1: Seguí la frase al 094-282-802.
0: Llegó la primavera y es viernes. Ideal para...
1: Hermoso viernes primaveral.
2: Sí.
1: Para compartir juntos en malos pensamientos.

0: A poco más de un mes de la primera visita del Papa León XIV a Sudamérica, la Conferencia Episcopal del Uruguay realizó ayer jueves una conferencia de prensa y se informó que la Iglesia financiará la visita de León XIV con una rifa.
1: ¡Ay, Dios mío!
0: Habrá un apartamento, 10 autos 0 kilómetro y viajes a Roma. ¡Hola, pum!

0: Los viajes a Roma ya sabemos quién los va a ganar. Los autos cero kilómetros ya sabemos quién nos va a ganar. Nos queda el apartamento.
1: En las alturas pasan los hombres. Pasan los hombres, que ama el Señor.
0: El barba está para. El barba avala este tipo de eventos.
2: ¡No! Es de la colectividad.
0: ¿La rifa?
3: Sí.
0: Sí, el barba es nuestro. Es de todos. Una rifa con 14 premios.
4: Jugátela.
0: Un apartamento, 10 autos, 3 viajes a Roma.
3: ¿Nos vamos?
0: Tienen como objetivo recaudar $300,000. ¿Qué tal, eh?
5: ¡Ay, la pucha!
0: ¡Pavada de rifa!
4: Vamos a tirar unos palitos y comer un asado.
0: Esta compite con la de arquitectura y ciencias económicas. Qué raro que ninguno de los premios es un encuentro con el Papa.
3: ¿Qué?
0: Un meet and greet.
5: ¡Ay, la pucha!
3: A ver, magnífica idea.
0: Tiene si tiene que haber una cabeza, una cabeza moiche detrás de todo esto.
2: Es de la colectividad.
0: Un apartamento lo compra cualquiera que tiene ganas de comprarse un apartamento. Un auto también, ¿no? Los que pueden, un viaje también. Pero un meet and greet con el Papa. Para 10 personas. Así vas con tu familia, ¿no? Imagínate. Un encuentro incluye una tote bag, ¿no? una lapicera, un rosario. Claro. Con merch. Un gorro. Una remera. Yo estuve con el Papa. Foto, obvio, todo.
5: Excelente idea.
0: ¿Cómo no se les ocurre que el gran premio no es un apartamento, un auto, un viaje? Es un meet and greet con el Papa.
3: No.
0: Pará, Simón, Simón, ¿qué hace? ¿No vas a comprar rifa?
3: No.
0: ¿Por qué?
3: Porque mi familia es judío.
0: Inventar una cosa así, una imagen así como la del Papa, ¿no? Lo que pasa es que nosotros tenemos contacto directo.

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0: voy a leer el titular de la noticia así como está. Monopatines eléctricos podrán circular desde los 14 años y deberán usar chaleco, luces y casco. Según el titular, los monopatines deberán tener 14 años, usar chaleco, luces y casco. Los menores deberán contar con autorización de padre, madre o tutor. Y los vehículos tendrán un tag identificatorio.
1: Estamos realizando un test de alcoholemia, va a tomar unos minutos nada más.
0: No se puede, hermano, ¿qué te pasa? Los monopatines pueden transportar una sola persona. Tienen que cumplir con las exigencias mecánicas y con luces laterales, delanteras y traseras.
2: La verdad que venía rápido, bastante rápido.
0: Sí, a veces van rápido de verdad, ¿eh? Hablando de velocidad, la velocidad máxima debería ser 25 kilómetros por hora. Uso de casco obligatorio con elementos reflectivos y luces.
3: ¿Te animarías?
0: ¿Vos sabés que ayer estaba pensando en eso? Ayer vi a uno andando en monopatín y lo vi demasiado rápido. Atención. Iba por la Rambla. Y yo pensaba, mientras manejaba, decía, ¿yo me animaría a usar un monopatín así? ¿A esta edad?
4: Atención.
5: No.
6: Podría bueno, ser peligroso.
0: Pará, no soy un veterano. Hay que ir despacio, ¿no? No es andar en skate, ¿no?
1: De a poco.
0: De a poco.

0: tiene que estar el vehículo registrado y el conductor habilitado. Me parece todo muy bien. Hoy es un lindo día para contarles que Uruguay suma 47 medallas en los Juegos Odesur.
1: ¡Soy un freak! ¡Uruguayo más! ¡Soy un
0: freak! ¿Quién iba a decir? Por suerte...
2: ¡Hay esperanza!
0: ¡Hay esperanza!
3: Sí.
0: Uruguay suma 47 medallas en los Juegos Odesur que se realizan en Santa Fe, Argentina. 14 son de oro. De las 14 de oro, 6 corresponden al remo.
4: Rema, rema, rema.
0: Donde los 3 millones de uruguayos podríamos ser medalla de oro en remar.
5: Sí,
3: sí.
0: Remar. Bueno. 14 de oro, 12 de plata.
3: Felicidades.
0: 21 medalla de bronce. El remo es el deporte más destacado para Uruguay. Como si no lo hubiéramos sabido. Muy bien, ¿eh? Hay 3 medallas de oro en atletismo, 1 en el boxeo, 1 en el ciclismo de carretera, 1 en tiro y 1 en natación. Pará, que en tiro andamos bárbaro. ¿Por qué no llevan a los pendejos estos que se aparan todos? ¿Una sola en tiro? Habiendo tanta gente...

0: La Fuerza Aérea Uruguaya advirtió. ¿Qué es esto?
1: Atención.
0: ¿Qué va a pasar? Tengo miedo, me da miedo esta noticia. La Fuerza Aérea Uruguaya advirtió que este domingo se realizarán actividades de entrenamiento con helicópteros en el helipuerto ubicado frente al Hospital Militar, en la Avenida Centenario.
2: Dicen que soy aburrido.
0: Pará. La actividad se llevará a cabo entre las 10 y las 13:30.
3: ¡El avión! ¡El avión!
0: No, boludo. Son helicópteros. Bueno, no salgan de sus casas. Ojo con las cometas. Claro, ojo con las cometas.
4: Me preguntaron cómo vivía.
0: Hola, Peti. Ayer casi me atropella uno en monopatín por la rambla de la Costa de Oro. Yo iba corriendo y pasó a todo lo que da. Lo insulté todo, pero seguro no me escuchó. Porque andaban con auriculares, claro. ¿No se permite usar auriculares?
5: No.
0: Están pasados. Bueno, no sé. Betty, necesitamos una mano, somos una familia de San Carlos. Te podemos pasar a saludar, dice Alejandro y familia. Alejandro, si querés pasar a saludar, sí. Perfecto. Pero no escuchamos manos personalizadas. Acá no vengan a joder que estamos haciendo un programa.
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0: Perdón, ¿estuve mal con lo que dije, Tempone?
7: Perfecto.
0: Estuve perfecto.
7: Perfecto.
0: ¿Usted qué hace de 3 a 7?
7: Acá trabajo, estoy acá concentrado.
0: ¿Usted
7: no puedo
0: qué hace?
8: ¿Qué?
0: ¿Usted qué hace de 3 a 7?
8: Estoy trabajando.
0: Está bien, perfecto.
7: Si quieren, ¿vos qué hacés de 3 a 7?
0: Estoy laburando y no tenemos tiempo para escuchar a nadie fuera del aire. Mm-hmm. ¿Estamos de acuerdo?
8: Bueno, yo sí.
0: Bueno, si no, querés comer cualquier marrón, hermano.
8: No, paso.
0: Pasan a saludar. Si quieren pasar a saludar.
8: Que pasen por la calle.
0: Que los saludo
8: de la ventana.
0: Como el Papa. Hola, Piti. Los monopatines deberían pagar patente y tener libreta de conducir. Bueno, pero simbólica, ¿eh? Libreta de conducir, sí.
7: Sí.
4: Me preguntaron cómo vivir.
0: Peti, ¿tenés número de rifa para la comida cuando venga el Papa? ¿Hay comida con el Papa? Peti, ¿le regalarías un monopatín a tu hija? Pregunta Carmen. No tendría ningún inconveniente. Es responsable, es cuidadosa. Pero no se tiene que llenar de monopatines todo esto. Es una locura. Los monopatines deberían tener seguro contra terceros obligatorio, dice Javier.

0: hablan de conteo a monopatines. ¿Sí?
1: Sí.
0: No pueden con las motos y con la falta de matrícula se van a poner a contar monopatines. Y las bicicletas eléctricas.
1: Sí.
0: Betty, ya vamos por ahí. Regalo sirve, dice Alejandro. Ah, bueno, ahora sí. Es otra cosa.

0: ¿sabés por qué hacen esto con los monopatines? Porque les pusieron velocidad para que los puedan agarrar. Betty, ¿no decís nada del discurso de Orsi? Ayer ya hablamos del discurso de Orsi. ¿Qué quieren que hablemos todos los días? No se equivocó ni una vez. Es maravilloso.
1: Milagro.
0: Es un milagro, el milagro del Papa. 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

0: Hola, Pete, increíble. Hoy pensaba que nos ibas a abandonar. Con la hermosa tarde y la marcha de esta noche pensé que faltabas. Estamos acá y en vivo. Hola, Pete, estoy medio desactualizado de los horarios. ¿Podés averiguarme a qué hora es la marcha hoy de la diversidad en Cuba, en Gaza y en Irán? Bueno, hay que preguntarle a la mesa política del Frente Amplio. Hay que llamar a la sede del Frente Amplio.
1: No hay.
0: Deben saber a qué hora es la marcha de la diversidad en Gaza.
2: Yo creo que no hay.
0: ¿Y en Irán hoy?

0: Son del gobierno de izquierda. Peti, hoy es el último viernes del mes. ¿Podemos mandar todo al carajo?
1: No.
0: Todavía falta para que termine septiembre.
2: Septiembre con P.
0: Peti, es una hermosa tarde primaveral. ¿Sale un boliche de tempone? Pregunta sí, Mario desde sí. Minas. Adelantaron el cumpleaños de Peñarol y lo festejan hoy. Preguntan al 101.9. No sabía.
3: Ay, Dios mío.
0: La verdad no leí la noticia. Hay que averiguar. 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
0: 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Peti, me suspendieron el fútbol 5 de hoy. No tienen perdón, dice Diego. ¿Por qué? Porque era cerca de la marcha. Podemos hablar de la marcha luego, sí, ¿eh? Es un sí. tema que podríamos tocar, sí, señor.
5: Ya viene.
0: Peti, viste que la marcha empieza a las 19 horas cuando termina el programa.
6: Sí.
0: Para que te dé tiempo de ir. A ver, si tuviera el apoyo de la diversidad para una causa injusta, como luchar contra el antisemitismo, por supuesto. Ahora, llega a haber una bandera palestina en la marcha del orgullo gay de hoy y vamos a tener que acercarle un libro a la persona que tenga esa bandera. Porque en esa bandera cuelgan a todos los homosexuales, a todos los que sienten, bueno, los LGBT o TV o lo que sea. Ojo, ¿eh? Ojo con las banderas que te pones hoy, ¿eh? Peti, ¿qué huevos el presidente de Israel? Es cierto, ¿eh? Tremendo huevo. Y además, fueron anotando uno por uno todas las delegaciones que se fueron cuando hablaba.

0: Hablando de la ONU. Ayer hubo una cena entre Donald Trump y Xi Jinping. Qué comida esa, ¿eh? Almuerzan hoy con Donald Trump, Xi Jinping, el presidente de China, Melania Trump, esposa, Elon Musk, CEO de Tesla y SpaceX, Jensen Huang, CEO de NVIDIA. Tim Cook, presidente del directorio de Apple. Lisa Su, CEO de AMD. Y Fernando Pereira, presidente del Frente Amplio.
1: ¿Por qué no le ponemos veneno para ratas en la comida?
0: ¿Qué cena esa, eh?
2: ¿Ya sabe lo que va a pedir?
0: No, a ver, no piden. Hay una cena.
3: Se me pasó el hambre.
0: Perdón, también estuvo Jeff Bezos, el

0: Bueno, estuvieron todos, todos. Pfizer, General Motors.
1: Estoy podrida de cocinar.
0: Exxon. La podrida de cocinar. ¿Es uruguaya la que cocina en la Casa Blanca?
2: Sí. Yo esta noche voy a hacer un puchero. Y le voy a poner de todo.
0: Sí, ¿qué?
2: Calabacita, papita, garbancito, pollito, caracú.
0: ¿Eso comieron? Raro. ¡34 invitados!
3: ¡Ay, la pucha!
0: Buena parte de los lugares centrales fueron ocupados por los principales empresarios de tecnología de Estados Unidos. Esto es
4: No estamos invitados.
0: Esto es una señal, ¿eh? Esto es una señal. ¿Cómo se viene el mundo que se viene?
5: Sí.
0: Los principales lugares fueron para los principales empresarios de tecnología de Estados Unidos.
5: Y sí.
0: A chupar rueda de los chinos.

0: Elon Musk hasta Mark Zuckerberg. ¿Quiénes fueron los invitados a la cena entre Donald Trump?
1: ¿Quiénes son?
0: Y Xi Jinping.
2: Atención.
0: ¿Podemos armar una mesa?
3: ¿Tenemos que hablar de esto?
4: ¡Tenemos que hacer algo!
0: ¿Con qué dos personalidades del mundo de hoy te gustaría cenar?
5: Bueno, esta es la famosa lista entera.
0: ¿Dos o tres? ¿O cuatro? Para un momento, para. Vamos a anotar.
6: ¡Ay, Dios mío!
7: ¿Están listos?
0: Un político. Alguien de tecnología, sí, cómo no. Un deportista. Un artista. Un músico. Y un desubicado.
6: ¡Ay, Dios mío!
0: Siempre tiene que haber un desubicado, que puede ser uno de Uruguay o del mundo. O de Argentina. Alguien que decís, ¿qué hace en esta mesa?
3: ¿Qué estás haciendo aquí?
0: 2-410-1019. Las tres líneas de comunicación telefónica. Al 1019.

0: 2-4-10-101-9.
1: Bueno, esta es la famosa lista entera.
0: Armate una mesa que puede tener 2, 3, 4 o 5. Contigo. Un líder mundial. Un político, alguien de la tecnología, un deportista, un artista, un músico. El que quieras. Y un desubicado. Hey. 2-4-10-101-9. Las tres líneas de comunicación telefónica. Al 101-9. Mensajes de texto. Hola.
2: Hola.
0: Hola, ¿quién sos?
2: Pablo.
0: ¿Cómo estás, Pablo? Bienvenido.
2: Gracias, impecable.
0: ¿Te gustaría cenar con Donald Trump y con Xi Jinping o no?
2: Sí, estaría bueno, sí. Sí. ¿Por qué
0: ahí,
2: no?
0: En el medio.
2: Claro.
0: Ah.
2: Nada que ver.
0: No, bueno, pero no estaría mal una cena con dos líderes mundiales, los más grandes, ¿no? No está mal.
2: Habría que ver qué habría para comer, ¿no? Porque ahí sería...
0: La comida lo de menos a veces. ¿Te pregunté el nombre?
2: Pablo.
0: Pablo, sí. ¿Cómo vas, Pablo?
2: Espectacular.
0: Bueno, armá tu mesa, Pablo.
2: ¿Futbolista o deportista? Messi.
0: Messi. Lo metés a Messi antes que cualquier jugador uruguayo.
3: ¿Pero para
2: sí,
3: qué?
2: Sí.
0: Y antes que Cristiano Ronaldo. ¿Preferís hablar con Messi?
2: Sí, también.
0: Bien, listo. Estamos llenando la mesa.
2: ¿Qué más? El director de Apple, el dueño de por la tecnología.
0: El dueño de Apple.
2: Ahí va.
0: Bien. El dueño de Apple es el Tim Cook.
2: Ese.
0: Tim Cook. Bien, perfecto.
2: Bien.
0: Tim Cook, el dueño de Apple. ¿A quién más metes en tu mesa?
2: Puede ser a un cantante, Luis Miguel.
0: Luis Miguel, bien.
4: ¡Ay, la pucha!
0: No está mal, Luis Miguel.
2: ¿Viste?
0: Está muy bien.
2: Algo bien variado.
0: Bien.
2: ¿Y el desubicado, te digo?
0: Sí, vos, antes,
2: sí.
0: Antes decime
4: atención.
0: Vos, ¿al lado de quién te querés sentar? ¿Al lado de, pará, me falta un líder mundial?
2: Lo llevamos al presidente. ¿Qué decís?
0: ¿Orsi?
3: ¿Qué?
2: Sí.
0: ¿Pero ese sería el desubicado o el político?
2: No, el político, lamentablemente.
0: Pará, ¿pero lo querés meter a Orsi en vez de hablar con cualquier líder del mundo?
2: Sí, porque me gustaría saber qué puede hablar este.
0: No,
2: Orsi
0: está bien. Está bien. Orsi, Cook, Messi, Luis Miguel y vos. ¿Al lado de quién te sentás?
2: Bien en la punta. Yo creo medio lejos de todos. Que se traten entre ellos nomás.
0: Está bien, pero vos te vas... Pará, vos te vas a sentar a la mesa también con ellos.
2: Sí. Luis Miguel y de Messi.
0: Ahí está, Messi en un lado y Luis Miguel del otro. Buenísimo. Yo hubiera elegido los mismos, obviamente. ¡Pablo! ¡Me falta el desubicado!
2: ¿Te lo digo?
0: ¡Sí!
2: ¡El bananero!
3: ¡Ay, Dios mío!
0: ¿Quién es? ¡Ah, el uruguayo que...
2: ¡Claro!
0: ¡El uruguayo!
4: ¡Ay, la pucha!
2: ¿Eso es bien desubicado?
0: ¡Muy bien! Está bien. ¡Y ahí vamos! ¡Hola!
5: Petinati.
0: Sí, ¿quién es?
5: Diego, un gusto.
0: ¿Cómo estás, Diego? Bienvenido.
5: Gracias.
0: Diego,
5: bueno,
0: armemos la cena perfecta.
5: Bueno, empiezo. ¿Políticos o político?
0: Podés meter uno o dos, lo que quieras.
5: Bueno, meto dos capaz. Vladimir Putin.
0: Putin, muy bien.
5: Y bueno, si puedo meter un segundo, el gordito, Kim Jong-un, el de Corea del Norte, creo que se dice así.
0: Ah, el presidente de Corea del Norte, el dictador, Kim Jong-un.
5: Ese.
0: Bien. ¿Te gustan los dictadores, me parece, Diego?
5: Ahora te explico.
0: Pará, me parece que ya en esa mesa yo no pondría a nadie más. Ya con Putin o Kim Jong-un los dos dictadores no estarían... Pero, bueno, a ver, mira, sigamos con esa mesa.
5: Te doy mi punto de vista.
0: Bueno, no, pero primero lléname la mesa.
5: Bueno, dale, vamos. Deportista, Cristiano Ronaldo.
0: Cristiano Ronaldo, muy bien. No metemos a Messi, metemos a Cristiano.
5: Sí, sí.
0: Muy bien.
5: ¿Qué seguía?
0: Bueno, alguien de la tecnología, si querés, si no, no. Algún artista, si querés, si no, no. Actor, actriz, músico, lo que quieras.
5: Músico, Bob Marley.
0: Bob Marley, muy bien. Hola, que ya no está entre nosotros, pero bueno. Fumado eso, vale, si fumado vale. Sí.
5: Si pudiera, lo traería a la mesa.
0: Sí. Vamos a armar la mesa. ¿Y quién más?
5: Y bueno, después habías pedido un desubicado.
0: El desubicado. Antes del desubicado, dame o explícame la mesa de Putin, Kim Jong-un, Cristiano Ronaldo, Bob Marley y vos.
5: Bueno, Putin, a mí... me parece es un dictador, sin duda, pero es un patriota y defiende a su gente.
0: Bien.
5: Y eso tiene su valor.
0: Ok.
5: El gordito...
0: Ojo que los terroristas también defienden a su gente, ¿eh?
5: Bueno, pero es distinto.
0: Ok. Bien, el gordito...
5: Aparte te digo una cosa que a vos te va a interesar. Putin se plantó firme frente al terrorismo islámico.
0: Ok, y sí, no quiere competencia, claro.
5: Bueno, ponele.
0: Entonces, Corea del Norte, ¿por qué Corea del Norte?
5: Porque me da curiosidad.
0: ¿Te gustaría comer con el gordito?
5: Me gustaría charlar con el gordito, a ver qué piensa.
0: Bien, muy bien.
5: ¿Qué le gusta, qué no le gusta? No sé.
0: Perfecto, Cristiano Ronaldo y Bob Marley son gustos que tenés y que te querés dar en una cena.
5: Cristiano porque es un despegado y sí. Es un extraterrestre y bueno, no quiero
0: me parece bien, está muy bien.
5: Y vos mami, porque me gusta la música.
0: Muy bien, perfecto. ¡Me falta el desubicado!
5: Bueno, vamos al desubicado. Marcelo Abdala.
0: Marcelo Abdala. ¡Pucha! Que se va a sentar al lado de Putin, obviamente, ¿no? Se va a querer sentar al lado de Putin.
5: No sé.
0: Bueno, tenés razón. ¿Vos al lado de quién? ¿A quién querés tener a tu izquierda y a tu derecha?
5: Ya, y a los dictadores. A Putin y al gordito.
3: ¡Ay, Dios mío!
4: ¡Hola, pucha!
0: Está bien, está bien.
4: Ay, mi cabeza.
0: Cada uno come con quien quiere.
6: ¿Te animarías?
7: No.
0: Bueno.
6: Yo no.
0: No sé. ¡Hola!
8: ¡Hola!
0: ¡Hola! ¿Quién sos?
8: Soy Jacinto.
0: ¿Qué haces, Jacinto?
8: ¿Cómo te va?
0: ¿Bien y vos?
8: Bien.
0: Bueno, armame tu mesa predilecta. Viste que ayer hubo cena,
8: sí,
0: ¿no?, en Estados Unidos con Donald Trump y Xi Jinping.
8: Sí.
0: Qué raro que no invitaron a Carolina Cose, que sabe, que sabe mandarín.
3: ¿Qué?
0: ¿No?
7: Sí.
8: Bueno.
3: ¿Qué?
0: Ok, entonces sigamos, Jacinto.
8: Político.
0: Político.
8: Bukele.
0: Bueno, al lado de la mesa anterior. Sí. Bukele. Muy bien, Bukele.
8: Deportista Michael Jordan.
0: Michael Jordan, muy bien, me gusta.
8: Músico.
0: Músico.
8: El más grande, Andrés Calamaro.
0: Lo metemos a Calamaro.
8: Sí.
0: Bien.
8: Bueno, y después me faltaba el...
0: Bueno, lo que quieras en realidad. Si querés un desubicado ahora, metele nomás.
8: Bueno, Fernandito Pereira.
3: ¿Qué?
0: Uy, se va a poner a charlar con la mesa al lado con Marcelo Abdala. No está mal, Jacinto. ¿Por qué Bukele, Jacinto?
8: Porque hay que hacer limpieza.
0: Ok, ¿y lo metés a Calamaro al lado tuyo también?
8: Sí, lo supuesto, el más grande.
0: Bueno, pará, Jacinto, a tu izquierda y a tu derecha, ¿quiénes van a estar?
8: A mi derecha Bukele y a mi izquierda Calamaro.
0: A ver, y Michael Jordan lo dejás ahí afuera.
8: No, en, lo dejo frente a mí y en la otra punta, casi lejos.
0: Fernando Pereira.
8: Ahí está, algo así. Pucha.
7: ¿No toman vinos caros?
9: No.
10: Toma la etiqueta azul.
0: Capaz que sí. ¡Hola! ¡Hola! Buenos días, buenas tardes. ¿Quién? ¡Ey! ¿Quién sos?
11: Hola, Daniel.
0: Hola, Daniel, bienvenido.
11: ¿Cómo andás?
0: Muy bien, Daniel. ¿Te hubiera gustado estar en la cena en la Casa Blanca ayer a la noche?
11: Obvio.
0: ¿Comiendo con Donald Trump y Xi Jinping?
11: Obvio.
0: No hubiera estado mal, ¿eh? Qué lindo. Yo pruebo último la comida igual, ¿eh? Ah, bueno. Daniel, armá tu mesa.
11: Bueno, deportista, mi amigo la Fiera Aguirre.
0: ¡Hola! ¿A Diego Aguirre?
11: Sí.
0: Lo metés
12: es un genio.
0: Lo metés.
13: Pará, esto no es póker.
0: Diego, esto no es póker.
13: Esto no es póker.
0: Esto es una mesa, una cena.
14: Muchacho.
0: Vamos.
14: Vamos por la siesta.
0: No, te traen la comida a la mesa. Sí. Diego Aguirre, la Fiera, lo metés en la cena.
11: Sí.
0: No está mal.
11: Político, Giorgia Meloni.
0: Bien, Italia. Muy bien.
11: Muy bonita aparte.
0: Linda, sí, bonita. Sí. Seductora.
11: Pato Donald Trump.
0: ¿Quién? ¿Donald Trump? ¿Lo metés también?
11: Sí, también.
0: Oiga, muy bien. Trump, Meloni.
11: Le mandé una foto con Donald.
0: ¿Tenés una foto con Donald Trump?
11: Sí, después que te la muestren.
0: Ok, en un museo de cera, seguro. Yo también tengo, claro.
11: Es como si tuviera, es igualito. ¿Qué te iba a decir? ¿Músicos?
0: Sí.
11: Sir Paul McCartney y Sir Ringo Starr.
0: Muy bien, Paul McCartney y Ringo Starr. Los dos Beatles.
11: De John Lennon y George Harrison, ahí cantando.
0: Muy bien. Trump, Meloni. ¿Qué hace Diego Aguirre ahí en esa mesa? Es el
11: desubicado.
0: ¿Es el desubicado, no?
9: No.
0: Pues tenés a Paul McCartney, Ringo Starr, Giorgia Meloni, Donald Trump y Diego Aguirre.
11: Sí.
0: ¿A quién pones a tu izquierda y a tu derecha si podés charlar toda la noche?
11: A mi izquierda, a Donald Trump.
0: Bien. ¿Y a tu derecha?
11: A la italiana.
0: Atención. Teniendo a McCartney y a Ringo.
11: Bueno, no, McCartney, Ringo, bueno, sí, también.
0: Enfrente, los tenés enfrente.
11: Enfrente, así los miro.
0: Daniel, me falta el desubicado.
11: El desubicado, Bad Bunny.
0: Bad Bunny, el cantante.
9: ¡Ay, Dios mío!
11: Sí, cantante no.
0: Bueno, el
15: un aplauso para mami y papi.
0: Ahí está, el producto. Ahora, ¿te imaginas una cena con Paul, Ringo y Bad Bunny? ¿Qué? Hay algo que no me cierra, ¿eh? ¡Hola!
16: Buenas tardes, licenciado.
0: Buenas tardes, ¿quién es?
16: Yuri.
0: Yuri, bienvenido.
16: ¿Todo bien por ahí?
0: Muy bien, Yuri. Hubo cena ayer en la Casa Blanca.
16: ¿Vos sabés quién faltó en esa cena?
0: Bueno, nosotros, porque no nos invitó, no nos llamó.
16: No, no, pero como líder mundial, digo.
0: Orsi.
16: Me extraña que no hayan invitado a Lai Ching-te.
0: ¿A quién?
16: Lai Ching-te.
0: ¿Y quién es Lai Ching-te?
16: El presidente de Taiwán.
0: ¡Ay, la pucha! Está loco. Está el presidente de China.
16: Armamos guerra.
0: Se lo comía el chino. De postre. Yuri, armame la mesa, tu mesa predilecta, tu mesa perfecta.
16: Ok. Va a ser una mesa solo de mujeres.
0: Me gusta, ahí está. Me gusta al lado por donde atacás. Muy bien.
16: Porque hasta ahora han nombrado pocas, así que bueno. Sí. Como política, Angela Merkel.
0: Bien, Merkel, que iba a hacer los mandados con la bolsita, siendo su referente en Italia.
16: Exactamente. Como artistas, dos.
0: Dos.
16: Scarlett Johansson.
0: Scarlett Johansson, hermosa mujer.
16: Y Simone Simons, la cantante de Épica.
4: ¡Ay, la pucha!
0: Simone.
16: Una pelirroja divina también, de ojos azules.
0: ¿La puedo buscar?
16: Por favor.
0: Sí. La cantante neerlandesa.
16: Sí.
0: 41 años, nació el 17 de enero del 85. Simone Simons, es muy linda.
16: Vienen en marzo. Ya han venido varias veces, ahora vienen en marzo.
0: ¿Acá? ¿A Uruguay?
16: ¿Eh?
0: ¿Y por qué no comimos con ella?
16: ¡Ey!
0: ¿Por qué no armamos una comida con ella?
16: Y por eso yo la estoy agregando a mi mesa.
0: Muy bien, al lado de Scarlett Johansson.
4: ¡Ay, la pucha!
16: Yo en el medio de las dos.
0: Simone, está bien, muy bien.
12: ¡Un poquito!
0: No, boludo no es, está bien. Angela Merkel, Scarlett Johansson, Simone
16: Deportista.
0: Simons, deportistas.
16: Ana Kournikova.
0: Ana Kournikova.
4: ¡Hola, puta!
0: Tenista, ¿no?
16: Sí, ex tenista, sí, actual esposa de Enrique Iglesias.
0: ¿Es la actual esposa de Enrique Iglesias?
4: ¡Anda a cagar!
0: Muy bien. Ana Kournikova, sí. ¿Por algo en particular?
16: Por lo hermosa que es también.
0: Bueno. Le gusta una mesa de chicas bonitas.
16: Bueno, y la impresentable.
0: Bien, me gusta el título de impresentable. Usted a la izquierda, ¿quién va a poner?
4: Atención.
0: A Scarlett Johansson.
16: A la izquierda Scarlett Johansson.
4: Atención.
16: A la derecha Simone Simons.
0: Muy bien, y la impresentable, ¿quién es?
16: Carolina Kose, por supuesto.
4: ¡Hola, pucha!
0: Ojo que es una mesa de lindas rubias, ¿eh? Ana Kournikova.
16: Pero, sí,
0: Scarlett,
16: bueno,
0: Johansson.
16: Pero ella se sienta al lado de Merkel porque tienen más o menos la misma edad.
0: No sé. ¿Tiene la,
16: sí, sí.
0: la misma
4: ¡Hola,
0: edad?
4: ¡Hola, pucha!
0: A ver.
16: Merkel tiene más de 70.
0: Edad Merkel.
4: Atención.
0: Ya te digo, tiene 72 años.
4: Pobre vieja.
16: Igual.
0: Edad de Kose, 64.
16: Sí, viste, media cerca está.
4: ¡Pegan el palo!
0: Ahora, ¿por qué te vas a complicar la vida metiendo a Carolina Kose en esa mesa, teniendo a Scarlett
9: sí.
0: Johansson
9: sí.
0: y a Ana Kournikova y a Simone Simons?
16: ¿A vos no te pasa que a veces te sentás en una mesa e ignorás absolutamente a alguien?

0: ¡Hola!
1: ¡Hola, Peti!
0: ¡Hola! ¿Quién sos?
1: Enrique.
0: Enrique, estamos armando ya un restaurante con todo, con todas estas mesas, Enrique.
1: Bueno.
0: Ayer a la noche... ayer a la noche, en la Casa Blanca, agasajaron al presidente chino Xi Jinping, Donald Trump y Melania junto a un montón de empresarios americanos. Vos no tendrías nada que ver ahí. Por eso te armás tu propia cena, tu propia mesa.
1: Bueno, hay un empresario que a mí me parece muy importante y no sé si estuvo en esa mesa.
0: A ver.
2: Atención.
0: ¿Quién?
3: ¿Quién es?
1: Larry Fink.
3: ¿Quién
1: es?
0: Larry Fink. Larry Fink no es un encargado de... ¿No tenía un sitio, una revista porno?
1: No. Lawrence D. Fink es el presidente y director ejecutivo de BlackRock, la mayor administradora de activos del mundo.
3: ¡Hola, pucha!
0: Mira, buen dato.
1: La fundó en 1988. Es una persona de la que poco se habla, pero yo creo que es una de las personas más poderosas del mundo.
0: Muy bien. Enrique, vayamos a la mesa entonces. ¿A quién metés en la mesa?
1: Bueno, ya te mencioné a él, Eduardo Luz.
0: Para, ¿cómo el desubicado, no?
1: No. Eduardo Luz, como creo yo, una persona
0: ilustre,
1: de la que puedo aprender mucho.
0: Ilustre.
3: ¡Hola!
1: Ahí está.
0: Muy bien, metemos a Luz, a Fink, ¿a quién más?
1: Donald Trump.
0: ¿Lo metés a Trump? Muy bien.
1: Porque
0: vos
1: digo,
0: te imaginás en la mesa, para vos te imaginás en la mesa Lust con Trump.
1: ¿Y por qué no?
0: Te imaginas, Lust nos va a llamar y nos va a decir: estoy a 3 cuadras de la Casa Blanca, se me rompió el auto, no voy. Dios mío. Enrique, metemos a Lust, a Trump, a Fink y a quién más.
1: Metemos también a Jamiroquai como artista, cantante.
0: Muy bien, me gusta. Muy bien, le mete onda.
1: Sí, la verdad es que todas las canciones de él son buenas. Estoy coincido contigo.
0: Es así.
1: Hay un artista que no coincido contigo cuando vos rezongás tanto a Luz el tema de los Beatles. Porque no sé si vos sabías que John Lennon fue investigado por el FBI por su acercamiento a lo que se llamó la nueva izquierda en Estados Unidos.
0: Sí, pero a mí me gusta su parte.
1: Estuvo a punto de ser deportado.
0: Me gusta su parte musical, no me interesa con quién se casó.
1: Bueno.
0: No me interesa.
1: Es un dato, yo te digo, porque vos lo rezongás a Luz, pero capaz que algo de razón tiene Luz.
0: No tiene razón. Enrique, ¿me falta una mujer o me falta alguien más?
1: Bueno, te falta el desubicado.
0: Oh. ¿Y ese sería?
2: Atención.
1: Gabriel Ordone.
0: Ay, se agarra las piñas con Trump.
4: Ay, Dios mío.
0: Se agarra las piñas con... Ojo, con Trump y con Lust.
5: Lo que acabas de hacer es de mala fe.
0: Ah, de mala leche. Betty, un músico de épica, es hijo del dueño de la Catoen, que está acá en el puerto en Uruguay. Hace años dieron entradas en la empresa. Mirá, por eso viene a Uruguay seguido. Che, conseguime entrada, que quiero ver a la pelirroja.
4: ¡Increíble! Qué casualidad, ¿no?

0: Nati, sentarte al lado de una persona que te suma, ¿para qué te sirve? Bueno, porque lo tenés al lado para charlar.
1: Sí.
0: Yo armaría una mesa con personajes nacionales. Abdala, El Pacha, Jorge Díaz, Blanca y yo. Bueno, ahí vas a tener un problema a la hora de quién paga.
2: Se me pasó el hambre.
0: Mi mesa, Milei, Cristina, Lula y vos, Peti. Es una buena mesa esa, ¿eh? Freddie Mercury, Tina Turner, Luis Miguel. Y me ponen a mí. No está mal. Menos mal que Luis Miguel sigue vivo, porque si no ya me hubiera pensado algo raro. El Negro da Silva, Mel Gibson, Scarlett Johansson, Juan Ramón Carrasco. No está mal esa mesa. Yo cambiaría algunos iguales. ¡Hola! Ah. Buenos días, buenas tardes. ¿Quién sos?
3: Verónica.
0: Hola, Vero, ¿cómo vas?
3: Bien, bárbaro.
0: Vero, ¿estás en tu casa o estás laburando?
3: No, estoy en casa, estoy jubilada.
0: Ah, muy bien. O sea que estás, te cae dinero del cielo.
3: Bueno, sí, después de 39 años de bancar chiquilines, escúchame. Y enseñar.
0: ¿Sos docente?
3: Era, sí.
0: No, era, seguí siendo docente.
3: Sí, no, sí. Pero me hartaron los gurises, nunca más. O sea, ya fui. Ahora,
0: contame el momento en que dijiste, hoy quiero irme a la miércoles.
3: Bueno, varios, pero fundamentalmente, fíjate que tengo 65 años, fundamentalmente viví todas los cambios de las renovaciones, por llamarle así, de la enseñanza.
0: Sí.
3: A cuál peor, mi límite empezó a colmarse cuando los chicos tenían razón en todo, los padres venían a cuestionar por qué la nena o el nene tenía tal o cual nota, y además decían, sí, porque mi hija, por decirte, Sofía López, usted no la banca. Digo, yo no sé ni quién es, señora, tengo 500 alumnos, a ver, ¿de qué grupo? Ah, no sé, y bueno, si usted no sabe, yo tampoco. Entonces, y venían a discutir, porque usted a mi hija no la banca. No, señora, si no la conozco, o sea, tengo un 500, o sea, en realidad, fíjese, y agarraba las libretas y mostraba, este trabajo no lo hizo, este escrito se sacó 3, otro, en realidad fui generosa, le puse un 2 de promedio, o sea, y ahí ya, viste, la mala era yo, ellos pobrecitos, porque usted les exige mucho, y me harté. Y me harté y dije, no, me voy antes de que diga un cartel, profesora lunática, ataca a madre o alumno inocente, ¿viste?
0: Hiciste entonces, muy bien, Vero, ¿eh?
3: Sí.
0: Muy bien. Vero,
3: me harté.
0: Te hartaste de la enseñanza, no de la enseñanza, pero la, sí de la
3: sociedad. No de la enseñanza, amé mi profesión, o sea, siempre decía, soy feliz porque trabajo en lo que me gusta, hay poca gente que puede hacerlo, me encanta enseñar, me encanta todo, hasta que después ya era una tortura. Entonces dije, bueno, es más, me jubilé a mediados de año, en realidad en septiembre, todo el mundo me decía, pero ¿y por qué no esperás que después el aguinaldo, después en enero, después en febrero y después? No, me voy, estoy harta. Y me fui.
0: Lo bien que hiciste.
3: Sí, antes de aparecer en el diario, sí.
4: ¡Hola, pucha!
0: Pero hablemos de la mesa que estás preparando.
3: Bueno, la mesa la hice por cuestiones de admiración,
0: Opa.
3: ¿Viste?
0: Muy bien.
3: El político Luis Lacalle Pou.
0: Ah, bien, metés a Lacalle Pou, un uruguayo dentro de la mesa soñada.
3: Sí. Lo amé, primero no le tenía fe, después lo amé profundamente, sí. Es mi ex y futuro presidente. Después, Mark Zuckerberg, el cofundador de Meta.
0: Muy bien,
3: un tipo brillante, sí.
0: Mark Zuckerberg.
3: Luisito Suárez. como deportista.
0: ¿Metés a Luis Suárez?
3: Ay, sí, sí. Realmente me dio mucha pena que no lo llamaran. Está bien que está veterano y todo, y cosas que pasaron en Barcelona y okay. Entonces realmente me gusta. Como artista, Jennifer López, porque es cantante, es también actriz, viste, ay, tiene un lomazo, viste, sí.
0: Muy bien, me gusta.
3: Bueno, y...
0: Van a hablar en español, Mark Zuckerberg se va a aburrir un poco, ¿eh?
3: Sí, sí. Bueno, pero yo hablo inglés perfectamente, y Luisito también, estoy segura.
0: ¿Eh? Sí. Pará. ¿Vos qué decís que Suárez habla inglés perfectamente?
3: No, te estoy hablando, no tengo ni idea, te digo de mi Luisito, de la calle Pou.
0: La calle Pou, bien.
3: Sí. Bien. Así que no hay problema.
0: Jennifer López, la calle Pou.
1: Atención.
0: Mark Zuckerberg, Luis Suárez, vos, y te falta alguien más para destacar.
3: Un desubicado para reírnos y que me encantaría que se armara un debate con Luisito. Que es el Pacha
0: Atención.
3: Sánchez.
0: ¿Metés al Pacha Sánchez en esa mesa?
3: Sí, para reírnos, para ver cómo lo hace pelota mi ídolo, Luisito.
0: ¿Te parece que es una mesa? Metiste tres uruguayos en esa mesa, ¿eh?
3: Ah, bueno, no importa, es con quien me gustaría estar.
5: La radio está siempre encendida.
0: Ah, ya.
5: Y mi vida medio vacía.
0: No hay gente con la que no me sentaría a la mesa.
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0: pausa. Jugamos a la palabra clave luego de la pausa.
6: Buen provecho.
0: Muchas gracias.
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0: 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Y al 094-282-802. Hoy seguí la frase.
8: Llegó la primavera y es viernes. Ideal para...
0: Llegó la primavera y es viernes.

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2: 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Los pagos se pueden realizar a través de las oficinas de la Intendencia, su página web o redes de cobranza.
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0: Hola, Piti, buenas tardes. Disculpa que te moleste. En la Plaza Primero de Mayo, acá donde va a terminar la marcha, se está armando un escenario. ¿Eso quién lo paga? Preguntan al 101.9.
1: ¿Usted?
0: ¿Y usted?

0: 44 minutos, van de las 4.
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1: Llegó la primavera y es viernes. Ideal para...
0: Llegó la primavera y es viernes. Ideal para...
1: Llegó la primavera y es viernes. Ideal para...
0: Seguí la frase al 094-282-802. 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

0: Luego de la pausa vamos a hablar de la marcha de la diversidad, ¿no?
1: Sí.
2: ¡Fiesta!
0: Si necesitas una mano, mano ya al 101.9. Mano ya al 101.9. ¿Vamos a jugar al reto hoy también?
1: Sí.
0: Bueno,
1: sí.
0: Vemos. 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

0: Jugamos a la palabra clave. ¿Pusiste clave al 101.7?
1: No sé.
0: No, ¿cómo no sabes? ¿Sí o no? ¿Sí o no?
1: No, no, no.
0: Bueno, pone clave al 101.7. Clave al 101.7. Clave al 101.7.

0: ¿Cómo dice, señor?
1: Vamos a la palabra clave.
0: Ah, pero el otro me está gritando que juegue. ¡Jueguen! ¿Me está amenazando?
1: Vamos a la palabra clave.
0: Vamos, mejor vamos.
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0: cosa la palabra clave.
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1: El participante número uno.
0: El participante número uno. Es el celular que termina en 393.
2: 3 9 3 3 9 3 9 3 9 3 9 3 3 9 3.
1: Palabra clave, palabra clave.
0: Palabra clave, palabra clave.
3: Hola, ¿quién habla?

0: No sé quién habla. ¿Quién habla?
1: Lucas.
0: ¿Cómo estás, Lucas?
1: Todo bien, Peti.
0: Bien, ¿y vos?
1: Bien.
0: Bueno,
2: ¿Todo bien?
0: Feliz primavera, Lucas.
2: ¿Cómo
1: Gracias,
2: te va?
1: Igualmente.
2: ¿De dónde
0: Gracias.
2: Sos?
0: ¿De dónde sos, Lucas?
3: ¿De dónde sos?
1: Soy de San José.
0: Ok, ¿y estás en San José ahí?
1: Estoy trabajando, sí.
0: ¿En qué trabajas?
1: Trabajo en el campo.
0: ¿Y qué haces en el campo?
1: Maquinista, soy tractorista.
4: ¡Ay, la pucha!
0: Así empezó Matías Valdés. Podés terminar cantando.
1: La estoy pensando.
0: Claro. Qué entrevista ayer, ¿eh?
1: Sí.
0: Un abrazo a Matías Valdés. Lucas, ¿estás pronto para jugar?
1: Pronto, tengo libreta y todo.
0: Ah, muy bien. Es de los buenos alumnos. Igual, Lucas, no creo que aciertes la palabra clave.
1: Y bueno, vamos a ver.
0: Aunque, si la acertás de primera, tenés 5 electrodomésticos.
1: Opa.
0: 3, 2, 1.
1: Perder el tiempo, Peti. Líder.
0: Líder. Y acabás de perder los 5 electrodomésticos, o al menos 4.
5: Sí, joder.
0: Pero tengo una mala noticia. No hay D, no hay E, no hay R.
6: No.
0: Pero tengo una buena noticia. La L y la I están, pero mal puestas.
1: Bien. Plato.
0: ¿Cómo?
1: Plato.
0: Plato. Muy bien. Es bueno este.
7: La P.
0: La P no está.
6: No.
0: La L está bien puesta. La A está mal puesta. La T no va.
6: No.
0: Y la O está mal puesta. Tenés 3 letras.
1: Oliva.
0: No, 4. Tiene 4 letras. ¿Cómo?
1: Oliva.
0: Me pasó el trapito.
5: Atención.
0: Lucas.
1: Decime que gané.
0: Lucas, ¿fue casualidad?
1: No, o sea, tenía varias palabras anotadas en la libreta y fui, o sea, buscando palabras de 5 letras que tuvieran diferentes vocales para ir descartando y,
0: sí.
1: Y bueno, coincidieron, 4 letras tenía y faltaba una letra sola.
0: No, fue casualidad. No puede ser que nos garcó la palabra clave.
8: Lucas, ¿qué te ha sucedido?
0: Quiero saber si fue casualidad. Vamos a jugar de nuevo y le regalamos el libro del programa. La palabra es otra, es la otra que habíamos elegido.
3: Sí.
1: Bien.
0: Lucas.
5: Atención.
0: Acertaste la palabra clave en 2 minutos.
1: Okay,
0: en menos. Okay. ¿En cuánto? En 1 minuto. Lucas.
4: ¡Ay, la pucha!
0: Lucas, ¿estás pronto?
1: Sí. Pronto.
0: ¿Si adivinás esta? No puede ser. No puede ser.
1: ¡Corre el tiempo, Peti!
0: ¡Vamos!
1: Carta.
0: ¿Cómo?
1: Carta.
0: ¿Carta?
1: Sí.
0: Ah, carta de la carta del menú.
1: Exacto.
0: La C, la A, la R, la T y la A no están.
6: ¡No!
0: Queda descalificado.
9: ¡Afuera!
0: No, seguí jugando. Seguí jugando, que te tengo fe.
1: Ok, cenar.
0: ¿Cómo?
1: Cenar.
0: Ok, cenar. La C no va,
6: no,
0: la N tampoco, la
6: no,
0: A tampoco y la R tampoco.
6: No.
0: La E está mal puesta.
4: ¡Ay, la pucha!
1: Estufa. A la A no va.
0: Che, ¿cuántas letras tiene estufa?
1: Ah, bien, sí, ¿no? Me pasé, perdón.
0: ¿Viste que era, fue casualidad?
1: Sí, capaz que fue casualidad. No,
0: claro. A ver, Lucas, tirame.
1: No, ahora sí no se me ocurre nada. Ya se me pasó el momento de fama.
0: ¿Vieron cómo fue casualidad? Se hacía el campeón. Fue casualidad, ¿no? Claro. ¿Me tirás otra palabra o abandonás?
1: No, abandonamos así y te dejo continuar con el programa y yo también sigo trabajando.
0: ¡Chao, Luca!
2: ¡Qué malos pensamientos! ¡Qué alegría!
0: Se ganó el pequeño electrodoméstico de Enchuta. ¿Alguien metió la palabra oliva al 101.9? Sí. El celular que termina en 149 puso la palabra clave a las 16 horas 53 minutos 42 segundos.
3: Che, me parece que suena el teléfono.
0: ¿Cómo dice?
5: Me parece que suena el teléfono.
0: No, acá no suena el teléfono.
6: Atendé teléfono.
0: ¿Pero por qué voy a... suena el teléfono, no te puedo creer. Qué increíble, che. No se puede creer. ¿Cómo saben que iba a sonar el teléfono? Qué raro todo, ¿eh? ¿Y vos cómo reaccionarías si en tu casa suena el teléfono insistentemente? Atendés el teléfono, decís hola y alguien te dice...
3: Hola.
0: ¿Hola?
3: Quiero presentar a mi pareja, a mi familia y no me animo.
0: Ay, no te puedo... ¿Y qué pasó?
3: Necesito que me ayudes.
0: Ay, no te puedo creer.
3: ¿Cómo le presento a mi familia a mi nueva pareja?
0: ¡Reacciones!
3: Roberto se llama.
0: No, ¿cómo? ¿Cómo Roberto?
9: Reacciones. 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
0: Ay, ay, ay.
9: Estas son las reacciones.
0: Es por el Día de la Diversidad.
9: Usted puede ser el próximo.
3: Hola, necesito que me ayudes. Quiero presentar a mi pareja, a mi familia y no me animo.
10: ¿Con quién querés hablar, hermano?
3: Necesito que me ayudes.
0: ¿Hermano?
10: ¿Con quién querés
3: ¿Cómo
10: hablar?
3: ¿Cómo le presento a mi familia, a mi nueva pareja?
10: Pero anda a cagar, hermano.
0: ¡Epa!
10: Hola.
3: Hola, necesito que me ayudes. Quiero presentar a mi pareja, a mi familia y no me animo.
10: Haz lo que pueda. Hola.
3: Ya llevamos 5 años juntos. ¿Qué hago? Me da vergüenza. ¡Ayúdame!
10: No sé qué decir. Resolvelo.
3: ¿Qué hago?
0: Resolvelo.
10: Como cualquier ser humano, resolvelo.
3: Necesito que me ayudes.
0: Ah, ya.
10: ¿Y qué te pasa?
3: No sé qué decir. ¿Qué ¿Cómo le presento a mi familia a mi nueva pareja?
10: Ay. ¿Qué te puedo decir? Ya me olvidé.
3: Claro.
10: Ya me olvidé.
0: Roberto,
3: ¿qué hago?
10: Presentásela, decirle que te interesa a la muchacha.
3: Roberto se llama, mi pareja.
10: Ah, bueno, el muchacho, hoy por hoy.
0: Robert.
3: Me da miedo, mamá. No sé cómo lo tomará.
10: No. Sí, es de la vieja escuela, se la enojará un poco, pero después como que te lo acepto.
3: Mi padre me va a terminar odiando a mí y a él.
10: No. Esa es la primer caparazón. Después la cebolla tiene muchas capas, ¿viste?
3: Mira.
10: Se van sacando.
3: Lo conocí en Brasil, en una playa, en Sunga.
10: ¡Qué bien!
3: Musculoso, bronceado. Es igual a Pelé.
0: Es igual a Pelé.
10: Para vos.
0: ¡No!
3: Quiero presentar a mi pareja, a mi familia y no me animo. Necesito que me ayudes. Bueno, no sé qué decir.
11: Busca por otro lado.
3: Roberto se llama, mi pareja.
11: Sí, yo.
3: Me da vergüenza. ¿Qué hago?
11: Bueno, no sé qué quiere decir.
3: Lo conocí en Brasil, en una playa, en Sunga.
11: ¿En Sunga? ¿La playa Sunga?
3: Musculoso, bronceado, es igual a Pelé.
11: Ah, bueno, yo creo que
3: Robert.
11: Tenés que presentarte también, Robert.
3: Roberto se llama, mi pareja.
11: ¿Totó?
3: ¿Qué hago?
11: Y yo creo que vayas con todo el entusiasmo a presentarlo.
0: Con todo el entusiasmo, claro.
11: Vivo en un mundo diverso, de mucha diversidad.
3: Ya llevamos 5 años juntos.
11: Sí, pero con 5 años ya lo tenía hace rato que tenés que estar casado.
3: Necesito que me ayudes.
5: ¿Para qué?
3: Quiero presentar a mi pareja, a mi familia y no me animo.
5: Ay. Y dile que la quieres, le dices a tu familia que la quieres.
3: Ya llevamos 5 años juntos, nunca la presenté.
5: 5 años juntos? Sí. Oh, mira, y que... ¿Cómo? Y en 5 años nunca la presentaste.
3: Me da vergüenza.
5: ¿Y la que para qué andas con ella? Si
3: me presiona.
5: Vergüenza.
3: No sé qué inventarle.
5: Y invéntale cualquier cosa.
3: Roberto se llama.
5: ¿Cómo se llama tu pareja?
3: Robert.
5: Ah, Roberto. Ah, sí que... eres muñeco y muñeco.
3: Mi padre me va a terminar odiando a mí y a él.
5: Y bueno, si tu padre te va a odiar... No, no hables con él ni nada, quédate solo.
3: No sé qué decir, necesito que me ayudes.
5: Dile que lo quieres y ya está. Le dice, papá, te presenta Rafael, mi nuevo compañero.
3: Robert.
5: Bueno, Robert, te presenta Robert, mi nuevo compañero, y ya está.
0: Muy bien, la señora.
5: Y cuando lo presenté a mis padres no lo querían, porque dice que no tenía plata, entonces lo tuve que dejar.
3: Quiero presentar a mi pareja, a mi familia y no me animo. No sé qué decir.
6: Menos yo, que soy soltero. Tengo 65 años y no sé lo que es una mujer.
0: ¡No!
3: Pucha. ¿Cómo le presento a mi familia, a mi nueva pareja?
6: Pero anda a cagar, loco.
0: Bueno, amén.
3: Me da miedo, mamá. No sé cómo lo tomará.
11: Lo va a tomar bien, lo toma bien.
3: Mi padre me va a terminar odiando a mí y a él. No sé qué decir.
11: Anda con todo el ánimo. Anda con todo el ánimo. Se me queman las milanesas.
3: No sé qué decir. ¿Qué hago?
6: Chupame la p***.
0: Pero, señor.
12: ¿Cómo?
2: ¡Qué alegría!
0: ¡Robert!
3: ¡Robert!
0: ¡Robert!
3: ¡Robert!
2: Siento
0: por favor. ¿Se viene la mano?
2: No puedo creer. Fin del aburrimiento.
0: Luego de la pausa, hablamos de la marcha. Pausa.
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3: Llegó la primavera y es viernes. 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

0: lo nuevo de La Mancha de Rolando. ¡Rolando!
1: Porque también me perdí.
2: ¿Orlando de dónde?
0: No, es Orlando, es Rolando.
2: ¿Orlando de dónde?
0: Orlando soy yo, Rolando en La Mancha.
3: Orlando Pettinati de Malos Pensamientos, mira vos.
0: Claro, pero ahí está La Mancha de Rolando. Bueno. 21 son los minutos que van de las 17.
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0: Si trabajás en el centro, más vale que...
1: ¿Nos vamos?
0: Ya empieces a cerrar.
2: ¡Afuera!
0: Va a ser una locura, ¿eh?
3: ¡Un quilombo!

0: tal?
1: Quiero contarles algo.
0: Perdón, ¿qué dice este flaco?
1: Quiero contarles algo.
0: Sí, sí, dale, adelante.
1: Es algo que, sí, que hace rato que les quiero contar, pero sí, no vengo encontrando el momento para decirlo. Y
0: bueno, ahora,
1: y creo
0: dale,
1: que es momento ya de, sí, de poder decírtelo para que sepan quién soy realmente.
2: ¿Quién es?
1: Me cuesta decirlo.
3: ¿Quién es?
1: Me cuesta.
0: No, pero adelante, ¿qué flaco? ¿Qué quiere decir?
1: Espero que me puedan aceptar.
0: Sí, aceptamos a todos. ¿Querés decir algo en particular? Estamos
1: lo que les quiero contar,
0: sí,
1: es que soy troll.
3: ¿Cómo?
4: ¡Ay, Dios mío!
0: ¿Cómo?
1: Lo que les quiero contar,
0: sí,
1: es que soy troll. Soy troll.
0: ¡Ah, troll!
1: Soy troll.
0: ¡Ah, troll, troll!
1: Soy troll.
0: ¡Ah,
1: troll! Troll del gobierno.
0: ¡Ah, troll, troll! ¡Troll, troll! ¡Es troll, es troll!
2: ¡Trollo! ¡Un hijo trollo!
1: Soy troll. Troll del gobierno.

0: Madonna es una referente, ¿no?
1: Sí.
0: Come on. Vogue. Hey, baby. Ah, perdón. Todo muy bien, los colores. Todo muy bien con la música. Todo muy bien con la libertad. Y con las opciones que uno elige.
2: ¡Fiesta!
0: Ahora, si nos ponemos a hablar en serio, ¿podemos hacer un por sí o por no?
3: Sí.
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0: sí o por no. Y la pregunta es directa. Y cuando hay una pregunta directa, las respuestas tienen que ser directas y tan claras como la pregunta. Esta sección se llama
1: Por sí o por no.
0: Y la pregunta es la siguiente. ¿El uruguayo discrimina? El uruguayo, estamos generalizando, pero no importa. Decimos que no, creemos que sí. Decimos que sí, creemos que no.
1: Por sí o por no.
0: ¿El uruguayo discrimina? ¿A quién discrimina? Dos preguntas en una.
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0: Hola.
8: Hola, Peti, ¿cómo te va?
0: Hola, ¿quién sos?
8: Adriana.
0: ¿Cómo estás, Adriana? Bienvenida.
8: Bien. Gracias.
0: Adriana, hoy es un día especial para sí. El colectivo gay,
8: sí.
0: Porque hoy se realiza la Marcha de la Diversidad,
8: ¿de verdad?
0: Donde todo el mundo celebra el que tiene ganas de celebrar.
8: Sí.
0: Pero
1: por sí o por no.
0: ¿El uruguayo discrimina?
8: Totalmente, y yo soy una.
0: Para una que siente la discriminación o una.
8: No, no, no. Voy a darte un ejemplo.
0: Ok.
8: Lo que decía a tu productor, creo que es, ¿no? Que
0: sí.
8: Me entendió.
0: ¿Vos discriminás?
8: Pero a ver, voy a ser clara en mis conceptos.
0: Sí.
8: Para que no hayan malas interpretaciones.
0: Ok.
8: Le voy a decir lo mismo que le dije al muchacho que me atendió.
0: Sí, Jorge Díaz.
8: Si yo tengo un... Ahí está, Jorge. Si yo tengo un hermano.
0: Sí.
8: Que es, una persona que se identifica como mujer, se pinta, se peina, todo genial. Yo no tengo la obligación de creer que él es mujer. Y no hay ningún colectivo que me pueda obligar a pensar diferente.
0: Está bien, pero eso...
8: Para ellos es discriminar.
0: Bueno, quizás eso no es discriminar. Pensar...
8: Sí, para ellos sí. Porque ayer te voy a poner, si me permitís...
0: Ay, sí.
8: Florencia de la B tuvo...
0: Arrancamos suave, ¿eh?
8: Tuvo un dilema impresionante porque un conductor de otro programa, Florencia de la B, ¿sabes quién es, no?
0: Sí.
8: Le dijo que era hombre. Y yo te pregunto, ¿yo no tengo por qué pensar que es hombre? Si biológicamente nacemos mujer y hombre, ¿por qué tengo que creer que una persona por vestirse de mujer es mujer? Porque que yo sepa, un hombre tiene próstata, ¿no? Yo soy mujer y no la tengo.
0: Bueno, pero se siente mujer porque...
8: A mí no me interesa. Mi pensamiento es mío y no me va a obligar un colectivo a pensar diferente. Se terminó. Acá las imposiciones que las tengan ellos con su forma de ver la vida y de pensar. Pero a mí no me van a imponer verlos de otra manera de lo que son. Los respeto, no los insulto ni nada, pero no me quieras imponer nada, y menos a los niños ni a nadie nada.
0: Bueno, no sé si los respetas.
8: Claro que los respeto. En todo caso no me respetan a mí por no creer lo que ellos quieren que uno crea. Esa es la diferencia que todavía nos cuesta entender. Yo tengo todo el derecho, porque vivo en un estado de derecho, reitero, de pensar que si vos te vestís siendo hombre de mujer, tú sos una mujer. Y punto. Y a mí no me va a obligar ni un colectivo, ni nadie, ni un gobierno de turno, ni lo que sea, a pensar diferente.
0: Adriana,
8: porque eso también es libertad de expresión.
0: Sí, también, pero es discriminar, ¿no?
8: No es discriminar. En eso, perdóname, pero no te la llevo.
0: Bueno, pero
8: yo tengo derecho a pensar diferente y no por eso estoy discriminando. Y ese es el error en que cae la mayoría.
0: Pero al
8: que por suerte las cabezas se están abriendo ahora, ¿eh?
0: Sí. Oh.
8: Pero por suerte las cabezas se están abriendo.
0: Dijiste al comienzo que discriminabas.
8: Sí, pero voy al hecho de que para ellos discrimino porque no te aceptan que vos les digas algo diferente. O pensás como ellos, o sos un facho o un discriminador.
0: Bueno,
8: es la realidad.
0: Vos pensás, ella o él quizás siente eso.
8: Claro.
0: Sí, quizás siente.
8: Pero te lo dicen muchos. No, yo soy mujer. No, papá, sos un hombre. Yo no tengo pene ni testículos. Yo tengo una vagina. Vos tenés pene y testículos. Sos un hombre.
0: Adriana, la marcha de la diversidad no te copa, ¿no?
8: Para nada. Porque para mí, si vos estás convencido de lo que sos, no tenés por qué salir a la calle. Ni con pancartas, ni discriminando a quienes no piensan igual.
0: Bueno.
8: Sencillo y claro.
0: Tampoco uno sale a la calle en esta marcha o en otras marchas a mostrarle nada a nadie, sino a levantar la voz por lo que siente y piensa, y eso no está mal.
8: Yo te pregunto, ¿y por qué yo tengo que estar siendo condicionada cuando pienso diferente? ¿A que si yo voy a esa marcha, me quedo calladita y me viene a preguntar una persona del colectivo y yo le digo lo que pienso, me salen diciendo cualquier cosa? Seguramente que sí.
0: Bueno, es que no deberías formar parte de la marcha.
8: Sí, por supuesto que no la formo.
2: No.
8: Los dejo, estoy en todo el derecho al mundo, ¿eh? Pero yo no lo comparto. Y de ahí no me muevo ni me va a mover nadie.
0: ¿Estás discriminando?
8: Si lo quieren ver de esa manera, sí.
6: Viva la diferencia.
0: Pará, ¿y este quién es?
6: Vivan los putos.
0: No, pero pará.
6: Vivan las trabas.
0: Pará, ¿qué trabas? Pará.
6: Y viva Perón.
0: ¿Pero qué tiene que ver Perón con todo esto? ¡Hola!
7: Hola, Peti.
0: Hola, ¿quién sos?
7: El Papera, por acá, Peti.
0: ¿Papera?
7: Sí, Peti.
0: ¿Cómo estás, Papera?
7: Acá pintando, Peti.
0: Muy bien, muy bien. ¿De qué color?
7: Un color mate, yerba, tipo yerba mate, así más o menos.
0: Ok. Mirá, aceituna.
7: Ahí está, ahí está.
0: ¿Papera?
9: Por sí.
7: Sí, Peti.
9: O por no.
0: ¿El uruguayo discrimina?
7: Sí, totalmente, sí. Mirá, Peti, discrimina al gordito, discrimina al que vos estás trabajando. Yo digo porque salgo ahora con la ropa de trabajo. Te miran torcido, discriminan al negro, al gay. No seamos hipócritas, Peti, por favor.
0: Papera, vos...
7: Discriminan al cuidacoche. Vamos arriba.
0: Bien, o sea, estás abriendo un abanico de discriminación muy grande.
7: Pero es que es así, Peti. ¿Vos? Ya ven un cuidacoche y se guarda con este pichi. Pará, ¿vos qué sabés si es pichi? Pará un poquito.
0: ¿Y vos sentís que te discriminan con la mirada cuando salís de trabajar con la ropa de pintor?
7: Sí, Peti, vas todo pintado y te miran como... Vas al súper a hacer un mandado porque ya aprovechás a hacer tus cosas y te miran de arriba abajo. Y que estoy trabajando, no estoy haciendo nada malo.
0: Está interesante lo que decís. El uruguayo discrimina hasta con la mirada.
7: Sí, totalmente, sí, sí. Sí, claro.
0: ¿Alguna vez te calentaste por esa discriminación que sentiste sos un laburante y te vestís de laburante?
7: Sinceramente no me molesta, pero lo he sentido, viste esa mirada que vos decís, vos, pero vengo de laburar, no estoy haciendo nada malo, y si estoy con la ropa de trabajo, y vos decís, ¿y esto? Pero pasa, sí, Peti. Con ese y con muchas cosas más también.
0: ¿Y sentís que también se discrimina a las personas obesas?
7: Sí, porque lo he visto hasta como, mirá el gordito, ¿cómo el gordito aquel? Vos, para un poquito. Sí, es así, Peti.
0: ¿Y al extranjero sentís que se lo discrimina?
7: Sí, a los cubanos también.
0: Estamos... Sí, a ver.
7: Te digo los cubanos porque son los que hay mucho acá. Mirá los cubanos esto, que lo otro. Pará un poco y son como nosotros. Nosotros cuando vamos... De ahí a otro país.
0: Para un momento.
7: Que nos traten bien.
0: Pará, sí. Si le decimos cubano al cubano, no está mal. Si le decimos venezolano al venezolano o dominicano al dominicano, no está mal.
7: No, pero no por decirle cubano venezolano. Te digo que dice, mirá, esta gente que nosotros cuando nos olvidamos que nosotros íbamos a todos lados a laburar,
0: sí.
7: Y cómo nos gustaba que nos trataran. Uh-huh. Es un tema muy complejo, porque el uruguayo discrimina.
0: Y hoy la marcha de la diversidad, ¿sentís que también se discrimina al colectivo gay?
7: Y yo para mí, yo sí quisiera ir a la marcha hoy. Yo no estoy en contra de la marcha, pero yo sí quiero ir, ponele... Y a mí me dicen, andate para el fondo.
0: No, nadie te va a decir eso.
7: Te dicen, sí.
0: Te lo podrían, podrías llegar a decir vos en el Día Internacional de la Mujer. Ahí quizás sí. Pero no en una marcha como la de hoy, donde hay una diversidad muy amplia.
7: Mira, ¿qué ha pasado, Peti? Yo he conocido gente que han ido con las parejas y con los hijos, no, para atrás los hombres, que vamos nosotros acá adelante. Por eso te digo.
0: Vos decís que el uruguayo discrimina a todos.
7: Sí. No todos, pero discriminamos.
1: Por sí o por no.

0: ¡Hola!
1: ¡Hola, Preti!
0: ¡Hola! ¿Quién sos?
1: Tú.
0: ¿Cómo?
1: Tú. S-U. Tú.
0: S-U. Su de Susana.
1: Bien. Yeah. Pero me gusta que me digan tú. ¿Cómo andas? Buenas tardes.
0: Buenas tardes,
1: Su. ¿Qué tema planteaste?
0: Bueno, estamos para eso. Me parece que esta viene jodida, ¿eh?
1: Bueno, porque pertenezco a un colectivo minorista también en este país.
2: Sí. O por no.
0: ¿El uruguayo discrimina, Su?
1: Querido, pertenezco a un colectivo minorista en este país.
0: ¿A qué colectivo perteneces?
1: Ahora te lo digo. Sí. Ahora te lo digo.
0: Ok.
1: Y decimos, el uruguayo dice, no, nada que ver, hasta que apareces por la puerta como la novia del chico y tenés un colorcito más oscurito del que tendrías que tener.
0: Sí.
1: Y entonces ahí se terminó todo. Así que sí, el uruguayo discrimina aunque diga que no.
0: Y discrimina a todo tipo, a todo colectivo.
1: Bueno, ahí ya sería muy amplio. No quiero tampoco generalizar.
0: Hablo desde
1: donde me toca a mí, que es el afro, el colectivo afro.
0: Ahí está, sos de tez negra.
1: Soy de tez negra, sí. Bien. Mi papá es blanco y mi mamá es negra. Y como, soy mulata, digamos.
0: Como Lenny Kravitz.
1: Como Lenny Kravitz.
0: ¿Sabías que Lenny Kravitz, el padre judío y la madre negra?
1: Sí, lo sabía. Y bueno, y me ha pasado que, tipo, saliendo con gente o lo que sea, y ups, y ya te miran torcido. Pero ¿y vos por qué hablas tan bien al ser afro, por ejemplo?
0: ¿Te
1: ¿no?
0: llegan a decir así? ¿Eso?
1: Sí, Betty, vos no sabés las cosas que he tenido que tolerar. Ay, cuando te vienen a tocar el pelo, Betty. No. Ay, pero tenés el pelo tan liso. ¿Por qué me tocas el pelo? Te juro que es poco.
0: No me toques el pelo, claro.
1: Ay, sos una negrita tan linda. ¿Por qué negrita?
0: ¿Y por qué tan linda? Como si las demás fueran feas. Claro. Como si el común de todas las negras fuera la fealdad.
1: Exactamente. Ay, pero ¿por qué sos tan educada? ¿Dónde estudiaste? Ay, pero ¿sabes hablar inglés? Sí. O sea, de verdad, Peti, que estas cosas me han pasado acá en Uruguay. No en el exterior, viví años en el exterior. Uh-huh. Me pasaron otras cosas en el exterior, pero esto, como estas cosas que te acabo de contar, acá en Uruguay. Acá en mi país, al que amo.
0: ¿Cómo reaccionás, Su, cuando alguien te hace un comentario? Quizás sin maldad, pero con una discriminación incorporada, que está muy mal, obviamente.
1: Es sin maldad, Peti, de verdad.
0: Yo creo que algunas cosas son sin maldad, lo podés descubrir en el tono, en la intención.
1: Por supuesto, a ver, no es lo mismo que te digan negra de mí, que te digan, ay, negrita.
0: ¿Qué hace,
1: no,
0: negra?
1: Por supuesto.
0: Claro.
1: Por supuesto. Pero vos sabés que, no lo sé, Peti, no lo sé. También es verdad que estamos todos muy sensibles actualmente con muchos temas.
0: Es cierto.
1: Que estamos todos más susceptibles, ¿no? Uh-huh. Pero hay cosas que son de raíz y que te quedás tipo de cara, ¿entendés? Y los uruguayos decimos que somos reabiertos y de... Pero en realidad, en el fondo, realmente creo que no, ¿vos sabés? También tengo amigos del colectivo que hoy están celebrando y están... para ellos es una fiesta... los respeto muchísimo. Tengo un mejor amigo al que amo con mi alma, que es fiesta, re tal, que hay cosas que no estoy de acuerdo, y no todo el macho es malo, y no todo el hombre es malo, ni toda la mujer es mala, ni me explico, los extremos son malos siempre, siempre son malos.
0: Uh-huh.
1: Pero sí, el uruguayo, a tu pregunta, sí o no, el uruguayo discrimina.
0: Y llegaste a responder de alguna manera diferente, o de qué manera respondés cuando sentís discriminación. ¿Te reís? ¿Tratás de educar? ¿Te das media vuelta y te vas? ¿Te enojás?
1: Situaciones que has contado. Me ha pasado que me he sonreído y me he ido. Me ha pasado con que me he quedado triste o me he quedado llorando.
0: Claro, la desilusión sobre todo, ¿no?
1: Exacto. Mira, te cuento una y sin alargártela.
0: Contame. No, si me la querés alargar, alargá.

0: porque claro, él es blanco, yo soy negra, entonces bueno, no, éramos eso, una pareja colorida.
1: Pero eso no es, no es ofensivo, ¿eh?
0: No es ofensivo, vos decís.
1: Bueno, a mí pelirrojo también me decían pelo con tuco.
0: Pero ¿por qué decirlo, Peti? ¿Por qué decirlo? ¿Por qué hablar de una obviedad? ¿No? ¿Por qué resaltar lo que es evidente? ¿Por qué? Si no tiene... ¿Qué connotación positiva le tomas a eso vos? En serio te lo pregunto.
1: Bueno, a mí me llegaban a decir colo, no me molesta. Color, me decían, colorado. No lo sentía como ofensivo. Está bueno, a ver, si te destacan por tu color de piel, también te pueden destacar por tu altura o por tu delgadez. ¿Qué hace, flaco?
0: No lo sé. En la forma en que me lo dijo, porque como me preguntabas hace un rato, las formas...
1: La intención.
0: En la forma en la que nos los dijo, no era algo positivo, ni bueno, ni alentador. Todo lo contrario.
1: Bien, bien.
0: Y esa anécdota me quedó para el resto de mi vida, imagínate. O sea, hace 20 años que estuve en la facultad con esta persona y todavía me acuerdo de eso. O sea, ¿entendés? Entonces, esas cosas te marcan también en la vez. No hay que dejarse que te marquen, ¿no? Pero sí... ¿Entendés? Pasa. Sucede más de lo que uno cree.
2: Por sí.
1: ¡O por no!
3: ¿Sí o no?
1: ¡Hola!
4: Hola, Peti, ¿qué tal?
1: Hola, ¿quién sos?
4: Ricardo.
1: ¿Qué haces, Ricardo? ¿Cómo estás?
4: Estoy, ¿y vos?
1: Muy bien, Ricardo.
2: Por sí o por no.
1: Por sí o por
4: sí,
1: no.
4: El uruguayo discrimina cara de perro el uruguayo. Te pintan la de que no, que esto, que lo otro, pero discrimina nada más no poder. ¿Miento?
1: No sé a qué te referís cuando hablas de discriminación.
4: Siempre discriminan, te discrimina a alguien por color, por peso, por nacionalidad. Yo qué sé, en mi caso toda mi familia por parte de mamá son todos italianos.
1: Ajá.
4: Y vienen acá con una mano atrás y otra adelante. Hoy por hoy están viniendo de Venezuela, de otros países.
1: Sí.
4: Y tipo, pa, mirá el veneco, mirá, yo qué sé. Siempre pasa, se olvidan de eso. Igual hay que reconocer que a veces, por ejemplo, te caen algunos cubanos que te arman unos quilombetes tremendo con música, con boludeces y molesta. Eso es porque no se saben adecuar a la sociedad.
1: Qué comentario medio discriminador. ¿Dor?
4: Más o menos.
1: ¿Vos sentís que el uruguayo discrimina a qué tipo de colectivos? ¿A los extranjeros?
4: No, a todos en general. A todos, al que es gay porque es gay, al que es gordo porque es gordo,
1: extranjero,
4: al que es negro porque es negro.
1: Ahí está, judío, negro, color de piel.
4: Judío también.
1: Claro.
4: Y sí, cuando se hace algún comentario, yo que sé, de un judío, que lo tratan de amarrete, que esto, que lo otro. Siempre un palo hay para todo, nadie se salva. El que es muy blanco porque es muy blanco, vos sos colorado, o sea, comido el tupper también.
1: ¿Vos sentís alguna discriminación hacia vos o sos ario?
4: Es ario. ¿O soy qué?
1: Ario, sos ario.
4: No, ña palo, soy morocho, no soy negro, no soy blanco, estoy ahí.
1: ¿Vos llegaste a discriminar a alguien alguna vez?
4: No, discriminar, de darle la espalda a alguien así, no. A los tupamaros, capaz.
1: Pero no hoy día, sino en la época de la guerrilla o de la... ¿No? ¿O qué?
4: Y hoy día, ¿no?
1: No sé.
4: Me encanta pudrirla.

0: ¿Cuánta polémica se armó, eh? ¡Hola!
1: Hola, Peti, ¿qué tal? ¿Cómo estás?
0: Hola, ¿qué tal? ¿Cómo te va? ¿Quién sos?
1: Me llamo Ángel, un gusto, Peti.
0: ¿Cómo estás? Ángel, qué nombre raro. Estoy discriminándolo por el nombre.
1: Sí. No, no.
0: Ángel, ¿el uruguayo discrimina o no discrimina?
2: Por sí.
1: Sí, yo creo que sí, Peti, yo creo que sí. Y yo no sé si lo han mencionado ya, porque yo me acabo de enganchar el programa.

0: programa.
1: A ver.
0: Pero yo en mi caso personal, en mi caso y en el caso de mi pareja, por ejemplo, que somos los dos gorditos, siento que nos discriminan mucho por eso, ¿viste?
1: Bien, dijiste gorditos.
0: Sí, gorditos.
1: Bien, pero el gordito es una cosa, el gordo es otra, el obeso es otra, y nadie se tiene que poner a hablar de los cuerpos de los demás.
0: Sí, yo pienso lo mismo, por eso me llama poderosamente la atención.
1: ¿Qué es lo que te llama poderosamente la atención?
0: Que la gente se preocupe tanto por tu físico, que estén tan pendientes de lo que comes, si comes bien, si comes mal.
1: ¿Y vos sentís que te discriminan por eso?
0: Ah, yo siento que sí, yo siento que la gente está muy pendiente del cuerpo de los demás, sobre todo yo siento que la sociedad uruguaya realmente se preocupa mucho por el qué dirán, por lo que se ve, por lo que entra por los ojos. Siento eso, ¿viste? Y obviamente que la apariencia es parte de eso y creo que bueno, que la gente discrimina el que tiene unos kilitos de más.
1: Vos te autodefinís como gordito, pero ¿sos gordito o tenés una complexión obesa?
0: No, yo soy gordito, me considero gordito. Para darte valores y números, ando alrededor de 1,80, 1,82 y peso alrededor de 110 kilos, ¿viste? Soy un hombre fornido, soy grande, pero...
1: ¿Y en qué situaciones sentís la discriminación? Quizás al subir, no sé si usás ómnibus y al sentarte en un bus o alguna...
0: Sí, totalmente. Ahí en los ómnibus se siente muy incómodo para mí, ¿viste? Y siento que hay personas más grandes que yo, porque no es tanto lo gordo, lo panzón, por decirlo de alguna forma, sino que soy un tipo grande, soy robusto.
1: Sí.
0: Siento que es incómodo. A la hora de comprar ropa a veces es muy incómodo, ¿viste?
1: Claro, esa es otra manera de discriminar a los obesos.
0: Sí, ¿viste?
1: No hay
0: yo talles. Dentro de todo, disculpa que te corte, dentro de todo, estoy dentro del... Pero lo veo en colegas, en compañeros que de repente tienen algún kilito de más y se ponen en una situación bastante fea, es incómodo ir a comprar ropa, es incómodo a veces... Se termina retrayendo la gente, ¿viste? Se termina aislando a veces. Es incómodo a veces, yo qué sé, no sé.
1: Ángel, y además, ¿sentís que el uruguayo también discrimina hacia otros colectivos, digamos?
0: ¿Hacia otros colectivos como cuál, por ejemplo?
1: Quizás a los gays, o a los extranjeros, o a los negros, o a los judíos...
0: Yo creo que podría ser, sí. Yo creo que una gran parte de la población siento que todavía es un poco reacia a las personas distintas. Yo creo que, es una opinión personal, pero me he dado cuenta en los últimos años que nosotros padecemos de una falsa humildad. Nosotros siempre dimos el ejemplo de o la visión de ser personas humildes hacia el extranjero, hacia otros pueblos, hacia otros países. Siempre consideraron el uruguayo... Pero me parece que bajo esa falsa humildad hay mucho rencor, hay mucho odio. Yo he pensado eso en los últimos tiempos, me he dado cuenta de eso. No sé si es la verdad, no sé si tengo razón, es lo que yo siento. Y siento que hay mucho odio hacia otros colectivos, siento que hay mucho odio hacia los extranjeros, por el motivo que sea. Pero creo que tendríamos que ver la forma de pronto de trabajar esos sentimientos de rencor, esos sentimientos, tratar de entenderlos para que se vayan diluyendo de a poco, ¿no? No son cosas que se cambien de una generación a otra, ni de un día al otro, pero de a poco ir diluyendo esas cosas, que se vayan yendo.
1: Ángel, si alguien te dice, ¿qué haces, gordo? ¿Te ofende?
0: No, yo ya estoy reacostumbrado, uno se va haciendo una película protectora a lo largo de los años, ya sea porque sos calvo y te dicen que haces pelado, ya sea porque, no sé, sos narigón, que te digan que haces nariz, yo qué sé, no sé. Uno se va haciendo una película protectora, se va haciendo como un escudo, una caparazón y llega un momento en donde ya no te afectan esas cosas.
2: ¿Cómo andás, gordo?
3: ¡Epa!
4: Por fin.

0: Por
1: ¡hola!
2: ¡Hola, Peti!
1: ¡Hola! ¿Quién sos?
2: Susana.
1: ¿Cómo estás, Susana?
2: Bien, manejando un taxi, pero acabo de parar.
1: Muy bien. ¿Te discriminan por manejar un taxi una mujer?
2: No, hoy en día por manejar el taxi no, pero sí por la edad. Para mí la discriminación más grande del Uruguay es la edad.
1: Upa, alguien que está hablando de una cosa que no mucha gente habla o no mucha gente se da cuenta. En Uruguay también se discrimina no solamente por cuestión de raza, credo, religión, color de piel, por nacionalidad también o por la complexión del cuerpo. Vos agregás que también en Uruguay se discrimina por edad y es
2: tenemos
1: una...
2: como...
1: A ver, dale.
2: Edadismo.
1: Sí, claro.
2: Contanos
1: por qué.
2: Me pasa.
1: A ver.
2: Porque yo tengo 64 años, no parezco, o sea, parece que tengo mucho menos, pero hace poquito fui a la intendencia a renovar la libreta y el médico, sin mirarme, me dijo: ¿qué tomas para la presión? Nada. Y yo quedé como cortada y me dice: come con sal. Y sí, soy de presión baja. O sea, nunca me preguntó qué remedios tomo. O sea, como ya tenía 64 años, yo ya tenía que tomar remedios para la presión.
3: ¡Hola, pucha!
1: ¿Sentiste discriminación por eso?
2: Sí, claro. O sea, pues sí, a ver, ¿qué tiene que ver mi edad con mi estado físico? O con mi capacidad. También me pasó ir a pagar... En unos tótem ahí en La Española,
1: sí.
2: Y el tótem estaba roto. Y le digo a la cajera: mirá, el tótem no anda. Y me miró con una cara que la leí como diciendo: esta vieja no puede con el tótem.
1: Ah, la vieja, mirá, dice que no anda el tótem. Che, Carlos, dice esta vieja de mierda que no sabe.
4: Pobre vieja.
1: Que no anda el tótem. ¿Y no andaba, Susana, o era vos que no funcionaba?
2: No funciona. Yo soy operadora PC, aparte. Entonces, bueno, le digo: ¿vos me cobrás? Y cuando me miró con esa cara, fue ella el tótem, ¿no? Yo estaba con mi mamá se mataba la risa. Entonces, fue ella como diciendo: a ver. Y cuando dice: ah, no funciona, vení que te cobro.
5: ¿Y vos, hija de
1: vos,
5: mierda.
1: Vos sentís, obvio, ¿vos sentís eso como una discriminación por la edad?
2: Y bueno, y lo mismo para buscar trabajo. Cuando yo empecé en el taxi, yo era secretaria. Y ya con la edad que tenía no me tomaban como secretaria.
1: Ajá.
2: No puedo ser inspectora de tránsito por la edad.
1: Bueno, pero es lógico, ¿no? Hay cosas que son lógicas.
2: Pero es lógico acá en el Uruguay, ¿me entendés? Porque yo tengo amigas en España y me decían: mirá, Susana, en el Gallito Luis de España te piden vendedores de 18.99. Y te toman secretaria con 60 años.
1: ¿Sentís que una de las mayores discriminaciones en este país es la edad?
2: Y para y el hombre también, porque no solo para la mujer, el hombre después de los 50 conseguir trabajo también está en la misma.
6: Por sí o por no.
1: Hola.
7: Hello.
1: Hello, ¿quién es?
7: Vamos a ponerle David.
1: ¡David! El rey David. ¿Cómo estás, David?
8: ¿Todo bien?
7: Bien.
8: ¿Cómo
7: bien,
8: te va?
7: Bien.
1: David, esto es...
6: Por sí o por no.
1: ¿El uruguayo discrimina?
7: Todos discriminamos y nos discriminan en algún momento.
1: Bien, ¿y vos discriminás a quiénes?
7: En el colectivo es peor.
1: ¿Por qué?
7: Entre nosotros los LGBT somos peores.
1: Ah, momento, ¿sos gay?
7: Obvio.
1: ¿Cómo lo dejaron salir? ¿No? El tipo está... ¿Lo dejaron sacar al aire? No. David, tremendo esto. Contanos en el ómnibus cómo sentís vos la discriminación.
7: En el ómnibus, bueno, no uso bus.
1: Ajá, pero...
7: Yo te digo, cuando íbamos en los boliches,
1: sí.
7: Tomamos boliches, discriminamos con lo que se pone, porque tiene un colito de más, usar,
1: bien.
7: Con la ropa que usa.
1: Bien, es increíble, pero es así, es... Sí. digamos que forma parte del ser humano, ¿no?
7: Nosotros vamos un boliche, estábamos con lo mejor, pero viene uno con, ay, mira, sin que se puso ahí, se le habrá comprado una feria.
1: Claro, es brutal, ¿no? Pero alguien que es gay y siente la discriminación, también discrimina hacia otro lado, ¿no?
7: Obvio, si es más, entre nosotros es peor que el resto del mundo.
1: Sí, sobre todo por la vestimenta o por el físico.
7: Por el físico, le da todo.
1: O sea, el gay que siente la discriminación desde que se levanta hasta que se acuesta, al menos
7: ahora
1: una vez
7: no por... tanto.
1: Bueno, pero al menos una vez por día, algo sentís o algo notás, más allá de que nadie te diga nada, ¿no?
7: Sí, lo noto. Y uno que cuando vas pasando los años más.
1: Claro. Y vos sentís que... más allá de esa discriminación, también vos podés discriminar por otra cosa.
7: Obvio,
1: por
7: la ropa. Son mis 20, se me creía que era Kent. Y viste, uno después van pasando los años más que cayendo usted.
1: Vos seguís siendo Kent, ¿no?
7: No, ahora no, soy... No.
1: Ahora, ahora sos Zen, centenario. David, ¿y el uruguayo discrimina hoy como antes a,
7: siempre,
1: al gay?
7: Claro, discrimina a todo el mundo, al gay, al gordo, al pobre.
1: Bien, esa es una de las cosas que no hablamos. Pero también el uruguayo discrimina desde el punto de vista socioeconómico. Al que es pobre lo discrimina también.
7: Sí.
1: ¿Querés darme un ejemplo o no?
7: No, yo los ejemplos los ves todos los días, vos también.
1: Claro, se discrimina en la calle, a la gente.
7: Sí, en el calle, en la gente, en el súper, en todos lados.
1: ¿Vos
7: en la sociedad médica?
1: A ver, ¿por qué en la sociedad médica?
7: Sí, viste que como que hay la gente mayor, siempre la atienden a lo último, como que son de relleno, tienen prioridad por la gente más joven.
1: Debería ser al revés, ¿no?
7: Seguro.
1: Claro. Sí. David, ¿sos gay y vas a ir a la marcha hoy de la diversidad?
7: No, soy del interior, nunca fui a una marcha, no estoy de acuerdo. Estoy de acuerdo que van y siempre, pero yo nunca he ido a una marcha.
1: ¿Por qué no estás de acuerdo con la marcha? Si no
7: estoy de acuerdo que sí, pero no me identifico.
1: ¿No te identificás con la marcha? Bueno, por eso te pregunto, ¿por qué razón no te identificás con la marcha?
7: Nunca pedí principio de derecho, porque los derechos uno los tiene día a día. Yo nunca me faltó trabajo, nunca me... porque lo luché siempre. No me sentí discriminado en ese sentido.
1: ¿Sentís que la marcha no suma, no acerca a la sociedad?
7: No, no hace más para hacerse ver...
1: ¿Crees más que es una marcha que se enfoca
7: política.
1: Más, ahí está, que se enfoca más a la política y a la ideología de género, al movimiento woke y no una marcha de los gays?
7: Porque vos sos un gay de derecha, ya sos un facho.
1: Ajá.
7: Como que si te sos gay tenés que ser zurdo.
1: ¿Y sentís esa discriminación también?
7: Obvio.
1: Qué verdad.
7: En las redes no pueden, comento algo y es impresionante lo que te escriben y te dicen.
1: Claro, te dicen facho puto, todo, le dicen de todo. David, ¿y sentís que esta marcha de la diversidad no solo no suma, sino que también es parte del movimiento woke que quiere imponer una ideología y a vos no te interesa como gay mostrarte
7: yo soy, vivo una vida normal, no molesto a nadie y nunca tuve problemas con nadie?
1: ¿A quién discriminaste hoy, David?
7: Hoy nadie, porque no salí de casa.
1: No salió de casa, es la única manera de malos pensamientos. En este país, para no discriminar, no hay que salir de casa.
0: Voy loco de contento.
1: Siento. Qué locura,
0: pensamientos, ya lo siento.
1: Siglo XVII, eso. Increíble. ¡Pausa!
0: Mi amor, y no existe.
1: ¡Mano
4: gordo
1: ya!
4: Pelotudo.
1: Para. ¿Cómo? ¿Qué dice?
4: Gordo pelotudo.
1: ¿Pero por qué me está discriminando? ¿Por pelotudo?
8: Gordo, inútil.
1: Por... Ah, bueno. Decídanse, muchachos.
0: ¿Qué más?
4: malos piensan.
1: Mano ya al 101.9.
4: Lo puedo hacer, voy loco de
1: mano contento. Ya al 101.9.
4: Pensamientos ya los...
8: Llegó la primavera y es viernes. Ideal para...
1: Llegó la primavera y es viernes. Ideal para... 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

0: Bien. Teníamos una mano para arrancar.
1: Sí.
0: Temprano.
2: Sí.
0: Y se nos está haciendo difícil comunicarnos con este chico, este muchacho, sí. Este hombre.
3: ¡Boludo! ¡Bobo!
0: Y lamentablemente no vamos a esperarlo más.
1: No.
0: Dale, hermano, pero no es un tema de él, es un tema de la... ¿De qué? De ahí está, de comunicación. Es un tema de comunicación. Es un tema de llegada de la línea, no sé. Ahí está. Bien.
1: Sí.
0: Como no vamos a esperarlo más, te vamos a dar a vos la chance a partir de este momento.
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0: Para que pongas la palabra reto al 101.7.
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0: ¿Cuánto dura este tema? ¿Tres minutos cuánto? ¿3:33?
2: Sí.
0: Tenés 3:30, menos ahora. 3 minutos para poner reto al 101.7.
6: No me maté.
0: Reto al 101.7.
6: Aflojá con la pregunta, monstruo.
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1: Va sin H, ¿no?
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0: ¿Cuál es la pregunta?
1: Quiero reír, quiero gozar, pero más quiero...
2: ¡Se viene el reto!
3: Son cuatro preguntas.
2: No. No, son cinco.
4: Qué tramposa su pregunta.

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1: Para nosotros, mañana es ahora y ahora es el reto.
0: El
1: amigos,
0: reto.
1: Amigas, amigues, amigas, amigues. Bienvenidos a la información, bienvenidos al reto.
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5: Aflojame un poco con la pregunta.
1: Hoy son una papa, ¿eh? Ahí vamos. Pará. Estoy leyendo las preguntas. Voy a elegir una pregunta que no es fácil, pero no debería ser difícil para arrancar. Si no la saben, cerramos y nos vamos.
5: O sea, ¡afuera!
1: Voy a tirar, atención, estoy hablando en serio. Si no la saben, cerramos el programa y nos vamos. ¿Está? Vamos con la el primer participante. 664.

0: Hola.
1: ¡Bienvenido al reto! ¡Hola!
0: ¡No!
1: ¡No!
0: La segunda llamada, ahora no la llevo, perdoná.
1: Pará, ¿qué pasó? Taxi. Taxi.
0: Taxi. Estoy manejando el taxi, está subiendo un pasajero en el shopping.
1: Pará. Acá, perdón la expresión, pero cuando amerita. ¿Acabás de mandar a cagar un viaje para salir al aire?
0: Obvio.
2: Lo que no logra el Petit no logra nadie.
1: A ver, pero...
0: En el sol de Montevideo.
1: ¿Pero estaba entrando la persona?
0: Se subió y le hice bajar. Le dije al loco de la parada que se bajara, que no podía.
3: Alguien que me alcance el bisturí.
1: Ya ganó.
3: Alguien que me alcance el bisturí.
1: Ya ganó. No sé qué hacer contigo. ¿Quién sos? ¿Cómo te llamas?
0: El Bocha de Taxi.
1: Hola, Bocha. ¿Cómo te va?
0: Bien, ¿y vos?
1: Bien. Le mando un abrazo grande a todos los taxis, ¿eh? A todos los taxistas, todos los ómnibus también, Uber también, Cabify también, remises, todos. Camiones, camionetas de reparto, bicicleta. Bocha. Bocha, decime... Si este programa no es lo único que une a todo el país.
0: Sin duda, no hay otro.
1: No hay otro. Bocha, vamos a jugar al reto. Tenés 5 preguntas.
0: Dale.
1: La primera pregunta no tiene premio y la segunda tampoco. Pero bueno, la tercera, si la adivinás o la respondés de manera correcta, te ganás el premio de Estrella Galicia. Si contestás la pregunta número 4 de manera correcta, duplicás el premio de Estrella Galicia. Y si contestás correctamente las 5 preguntas, lo que te ganás es la canasta del emigrante.
4: ¿Entendieron?
1: Ahora, no sé si escuchaste el comienzo.
0: No, dije.
1: Atención. Elegí la primera pregunta, ya la elegí.
0: Sí, dijiste que iba a ser, que no era difícil, pero no tendría que ser difícil.
1: Ahí está, no es fácil, pero no tendría que ser difícil. Y además dije que si no la responde correctamente el participante, o sea, en
0: cerrás
1: este
0: el programa y
1: cierro el programa y me voy.
0: Sí.
1: Cierro el programa y me voy. Es más, cerramos el programa y hacemos un homenaje a la diversidad con música de la diversidad.
5: Sí. Sí.
1: Y yo me voy. Vos quedate, Tempone. Nos vamos todos. Bocha, te pido, por favor, respondé correctamente. Y esto, ya sabés que las respuestas tienen que ser automáticas.
5: Se pudre todo.
1: No vale demorar.
0: Dale, voy a intentar.
1: 3 segundos como máximo.
6: Pregunta número uno.
2: Atención.
1: El presidente de la República Oriental del Uruguay, Yamandú Orsi, ayer habló ante la ONU. ¿Qué significa la sigla ONU?
0: ONU, Organización Nacional de... pará.
7: 3,
0: Organización Nacional...
7: 2,
0: no, pará.
7: 1.
0: Concha la madre, hijo de puta.
1: Para, yo escuché bien.
0: Naciones Unidas, perdón, sí. Naciones Unidas.
1: Pará.
0: Sí, atención. Perdón.
1: ¿Quién te sopló?
0: No, nadie, estoy en el taxi, ¿qué me va a soplar? Teti.
1: Pará, ¿y cómo te cayó la ficha?
0: Porque me acordé, si me había tarado primero, pero me acordé.
1: Al taxista le cayó la ficha, ¿se dan cuenta?
0: Bien.
1: Perdón. Bien, voy de nuevo con la pregunta porque no se te entendió.
0: Dale.
1: El presidente de la República Oriental del Uruguay, Yamandú Orsi, estuvo ayer en la ONU. ¿Qué significa la sigla ONU?
0: Organización de Naciones Unidas.
7: ¡Correcto!
0: Bien, Peti, bien.
1: Te la perdonamos porque mandaste a cagar el viaje.
0: Bien, mira ahí. Bien.
1: Solo por eso, ¿eh? Esta la tenés que saber porque sos taxista, ¿eh?
5: Pregunta número 2.
1: A las 19 horas comienza en el centro de Montevideo la Marcha de la Diversidad. ¿Cuál es el punto de inicio?
0: Ah, me mataste. Es el punto de llegada, pero no el de inicio.
6: ¡Afuera!
8: Pero no puedo entender, ¿cómo no sabés?
0: No, la primera más yo sé que la se da, pero no me acuerdo.
8: Pero tirá un lugar, tirá un lugar.
0: La Facultad de Derecho.
6: ¡Caca! ¡Caca!
8: No se le escuchó bien. No,
0: la Facultad de Derecho.
8: No se te escuchó.
9: ¡Se caga!
8: ¿Cómo?
0: La Facultad de Derecho.
9: ¡Se caga!
8: ¡Caga! ¡Cagán! ¡Cagán!
0: ¡Cagancha! ¡La plaza de la gancha!
8: ¡Correcto!
1: Para, ¿vos habías dicho la Facultad de Derecho? No.
0: No. No.
1: Perdóname, pero no te. Esto ya es.
10: Deprolable.
1: Es deprolable. Esto es deprolable. Para, escuchá.
0: Sí.
1: No puedo ayudarte más.
0: No, imposible.
1: No puedo ayudarte más. Yo sé que estás nervioso. Pero no puedo ayudarte más. ¿Qué crees que te diga?
5: Pregunta número 3.
1: Pregunta número 3.
0: Dale.
1: En la noche de ayer, el presidente de los Estados Unidos, Donald Trump,
0: sí,
1: ofreció una cena en homenaje a otro presidente en la Casa Blanca. ¿De qué presidente estamos hablando? ¿Del país?
0: El país de Xi Jinping.
1: Sí, ¿y el país?
0: China.
1: ¡Correcto! ¡Correcto! Te ganaste el premio de Estrella Galicia.
11: Vos traes la cerveza, ¿tá?
1: Te ganaste el premio de Estrella Galicia. Once or twice. Vamos con la cuarta pregunta, que si la respondés de manera correcta, te duplicás el premio Estrella Galicia.
0: Dale.
1: ¿Estás pronto?
0: Pronto.
1: Cuarta pregunta.
5: Pregunta número 4.
1: ¿A qué hora entró la primavera en Uruguay en la noche del martes 22 de septiembre?
12: A las 23:29 horas.
1: Silencio. ¿A qué hora?
12: A las 23:29 horas. Silencio.
1: Entró la primavera el día martes 22.
0: ¿Tres? A las 0.
1: ¿Cómo?
0: A las 0 horas.
1: ¿A qué hora dijo?
0: 0.
8: ¡Incorrecto!
6: Fuera.
1: Igual se ganó el premio de Estrella Galicia.
12: Sí.
1: Vamos con el segundo. 715. 715.

0: day to drive, baby.
1: Ahí vamos.
2: Dale, hermano, movete.
1: Este se quedó afuera, ¿eh? 117.
3: No me maté.
1: 117.
4: Hola.
1: Bienvenido al reto.
4: ¿Cómo andan? Buenas tardes.
1: Hola, ¿quién sos?
4: Marcelo.
1: ¿Cómo estás, Marcelo?
4: Bien. Todo bien, todo bien.
1: Bien, Marcelo.
5: Hola,

0: No.
1: No, no.
2: ¿Te agarraste un pedazo del césped del...?
1: Sí, me hice el patio de enfrente que me faltaba, me quedó cuchito. Y aproveché los bancos también, hice el jardín todo enfrente.
2: Muy bien, Marcelo.
1: Sí.
2: Sí.
1: ¿Le puedo pedir hoy a los que vayan a la marcha?
2: Sí, ¿qué?
1: Que no vayan con la banderita de moda, porque no, que se informen antes, porque van con la banderita esa y sí. Como que no va una cosa con la otra, no.
2: No, los cuelgan. No.
1: Por eso, o sea, que se pongan de acuerdo.
2: O estás si de un lado o estás del otro.
1: Pues claro, porque si ellos van para aquellos lados, no terminan de bajar el avión, que ya no están. Por lo menos, que si, antes de hacer algo, que se informen a lo que hacen, ¿no?
2: Marcelo, acá estás para responder preguntas.
1: No, yo
2: te pido
1: mensaje para la gente nomás.
3: Muy el reto.
1: Porque ya vi unos cuantos lugares que tienen las dos banderitas y
2: ¿en serio?
1: El coágulo en la cabeza y yo no entiendo que.
2: Ah, yo agarro 18. Ahora agarro 18. Ahora agarro.
4: ¡Ay,
2: ahora agarro
4: 18. Dios mío!
1: Este está. No viste que.
2: Bueno,
1: gracias,
2: ¿esto? ¿Estás listo?
1: Estamos.
2: Primera pregunta.
3: Pregunta sí. Número 1.
2: Se aprobó la regulación en nuestro país para el uso de un vehículo moderno en Uruguay. ¿De qué vehículo estamos hablando?
1: Del monopatín.
2: ¡Correcto!
5: Sos una chica ultra fe.
2: Muy bien, muy bien. Mono patín. Segunda pregunta, Marcelo, ¿estás listo?
5: A vos te gusta ser hacer.
2: ¿Estás ahí o no?
1: Sí, estoy acá. Voy a levantar a mi esposa que me ayude.
2: Pará, ¿querés que te ayude a levantar a tu esposa? No entendí.
1: No, yo la fui a levantar.
2: Ah, pará.
1: No, yo la levanté ya.
2: ¿Está en la cama tu mujer?
1: Estaba acá porque estaba cansada y cerró un poco los ojos.
2: Para a comerla. Vos preferís estar hablando con nosotros que con tu mujer en la cama, ¿no?
1: Lo que pasa es que estaba... estaba cansada y estaba... Era aguroso, más o menos.
2: Muy bien.
6: El 1 al 10...
2: Entonces está
7: relevante. ¿Cómo de nuevo? El
2: Facebook. No, ¿cómo le vamos a poner?
3: Instagram.
2: No. Marcelo, segunda pregunta.
3: Pregunta número 2.
2: Ayer 24 de septiembre cumplió años el disco de rock Nevermind.
1: De Nirvana, sí.
2: ¿Cómo?
1: De Nirvana.
2: No. Yo no hice la pregunta todavía.
1: Ah, sí.
2: ¿Cómo se llama el utilero más conocido de Nirvana?
1: Joe Steven.
2: No. La pregunta es...
8: Atención.
2: ¿Cuál es el nombre del vocalista fallecido de Nirvana?
1: Kurt Cobain.
2: ¡Correcto! Segunda pregunta, muy bien.
1: Diga. Hola,
2: ¿qué te pasa, campeón? Estamos escuchando a Nirvana, ¿qué te pasa?
1: Ah, está, yo pues no estaba en la radio, yo bien, no, por ahí Nirvana nomás que tiene su lugar.
2: Muy bien. Tercera pregunta y te ganás... el premio de Estrella Galicia. ¿Estás listo?
1: Mira.
2: ¡Vamos! Tercera pregunta.
3: Pregunta número 3.
2: En la cena de Estado que Donald Trump ofreció el jueves en la Casa Blanca para agasajar al presidente chino, también estuvieron invitados grandes directores de empresas tecnológicas. Como el fundador de Amazon. ¿Cuál es el nombre y apellido del fundador de Amazon?
1: Beso. Fundador de Amazon.
5: Beso.
1: fundador de Amazon, de la tienda de...

0: Besos.
1: Chef, chef, besos.
2: ¿Cómo?
1: Chef, besitos, besos.
2: ¡Correcto!
3: Sos una chica ultra fresca.
2: ¡Correcto!
1: Bien, ahí. Uruguay, vamos.
2: ¿Cómo?
1: Uruguay, bueno, vamos, toma 18, vamos arriba.
2: Para, y hay algo que hay que destacar,
1: Sí.
2: Sin ayuda,
1: No, porque está mi señora acá, está saliendo del trance.
2: No, que no te ayudamos nosotros.
1: No. Muy buen tema, es la Mona, la verdad. La Mona y Luana, lo mejor.
2: Ok. Vamos con cuarta pregunta. La cuarta pregunta te duplica el premio de Estrella Galicia.
4: Pregunta número 4.
1: Diga.
2: La cena de Estado que Donald Trump ofreció ayer jueves en la Casa Blanca para agasajar al presidente chino Xi Jinping tuvo también la presencia de la primera dama. ¿Cuál es el nombre de la primera dama de Estados Unidos?
1: Melania.
2: ¡Correcto!
1: ¡Uruguay va! ¿Qué tenemos asegurado ya?
2: Cuarta pregunta bien respondida.
5: Vos traes la cerveza, ¿tá?
2: Duplicaste el premio de Estrella Galicia. Y ahora, atención.
1: Sí.
2: Vas por la canasta del emigrante.
6: Atención.
2: ¿Estás listo?
1: Estamos listos.
4: Pregunta número 5.
1: Mira.
2: En la cena de Estado que sí. Donald Trump ofreció ayer en la Casa Blanca.
1: Pero cuando yo a la cena y me preguntaste toda la cena.
2: Para agasajar al presidente chino Xi Jinping.
1: Sí.
2: Tuvo todos los ingredientes del protocolo presidencial.
1: Sí.
2: ¿Cuál fue el primer plato?
7: ¿Cómo?
2: No es ese. ¿Cómo que dice?
1: Que capaz que la hizo lenteja, me tiraba, pero capaz que está calor allá, está un primavera, así no sé.
2: Está calor, sí, escuchá.
1: Sí.
2: La pregunta es, asistieron dos de los directivos de Google. Nombre uno de los dos directivos de Google.
1: ¿Directivo de Google?
2: Sí.
4: Enrique Iglesias.
8: Roberto Álvarez.
7: Robertito.
2: ¡Tiempo!
5: ¡Afuera!
2: Pará, ¿querés que te cambie? ¿Querés que te cambie la pregunta? ¿Te cambie la pregunta?
1: Cambiame ahí. Vamos a ir a la cena que me llama Iván, me tanta cena.
2: Ok, te cambio la pregunta.
1: Vale.
2: Pregunta número 5.
1: Sí.
4: A ver. Pregunta número 5.
2: Bien. Atención.
6: Atención.
2: Uruguay suma 47 medallas en los Juegos de UDESUR. De las 47 medallas, ¿cuántas son de oro? ¿Cuántas de plata y cuántas de bronce?
1: Ay, pará, yo lo dijiste, me acuerdo, pará, que dijiste 14 de oro. 11 eran de... ¿Vos dijiste de cuando empezó?
2: ¡Tiempo!
1: Ah, 14 de oro eran, creo.
2: Pará. ¿Querés que te cambie la pregunta?
1: Bueno, está, dale.
2: Cambia la pregunta.
1: ¿Qué fue el deporte? El alambre que vio con la tienda de deporte me mató.
2: Atención, te cambio la pregunta.
1: Sí.
2: La iglesia de nuestro país financiará la visita de León 14 con una rifa.
6: Atención.
1: Sí.
2: La pregunta es, ¿cuál es la totalidad de premios de esa rifa?
1: Ay, $600,000 dólares.
2: No, cantidad de premios, no de plata.
1: La,
2: ¿Cuántos premios? Dale, que se va el tiempo.
1: El viaje a Roma, los autos y la casa, tres.
2: Entonces, ¿cuántos son?
1: Tres premios eran tres. Eran como 10 autos, no me acuerdo, yo dijiste también.
2: Muy bien, 10.
0: ¿Cuál es la cuenta que hay que sacar?
2: 10 autos. El apartamento.
1: El apartamento y los viajes para, sí, para el ministro de Relaciones Exteriores a Roma.
2: ¿Y en total?
0: ¿Y?
1: Son 10. 11 y ay, no, y para, cuántos viajes, para, no me acuerdo.
2: Pará.
1: No. Pa.
0: ¡Afuera!
1: Sí. Era los viajes, me acuerdo de los viajes que iba el ministro.
2: ¿Querés que te cambie la pregunta?
1: Y bueno, está, si querés, porque yo con sí, el tema de la iglesia.
2: No, boludo, papá, porque si es León 14, 14 eran los premios.
7: ¡Qué malos pensamientos! ¡Qué alegría!
2: ¡Pausa! ¡Pausa, pequeña! ¡Más no lo podemos ayudar!
7: Siento mal.
2: Betty, esto es corrupción. Llámame a mí.

0: Ahí hay tongo, ponen al 101.9. Pará. Silencio. A ver, la producción del programa. ¿Yo ayudé en algo a alguno de los participantes? ¿Ayudé en algo? ¿Te impone?
1: No, la verdad no. Yo no escuché nada.
0: Soy un profesional serio de la comunicación y también del entretenimiento. Yo no hablé, le dimos chance de cambiar la pregunta porque consideramos que nosotros nos habíamos equivocado en la elección. Me ofende que la audiencia diga que acá hay tongo o que esto es corrupción o me diga ladre a mí, por favor.
2: Respeto.
0: Respeten los rangos.

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0: gracias a todos. Y antes de irnos,
1: llegó la primavera y es viernes. Ideal para...
0: Llegó la primavera y es viernes. Ideal para...
1: ¿Cómo? Un espacio en blanco.
2: Negro.
1: Para que vos lo llenes. Seguí la frase.
0: Hoy una la frase es...
1: Llegó la primavera y es viernes. Ideal para...
2: Llegó la primavera, es viernes. Sí. Ideal para odiar al mundo.
3: Llegó la primavera, es viernes, ideal para remontar cometas. Existen las cometas, ¿no?
0: Sí, claro.
3: Porque yo sé hacer cometas, sí, me quedan divinas. Pero bueno, tengo que ver a ver con quién las puedo remontar, porque niños en la calle no se ven. Están todos en la computadora o en los shopping. ¡Saquen los botijas a la calle! Chao, feliz viernes.
2: Hola Peti, hola. Arranca la primavera. Es viernes y el cuerpo lo sabe. Y está lindo para hacer un buen asadito en el fondo. Oh, y escuchar un poco de música y tomar una cervecita.
0: Sí señor.
2: Bueno, saludo para todos por ahí. Darío gracias. De San José, un abrazo.
4: Gracias. Con esta tarde de sol está ideal para tomarse unos matecitos en la Rambla, Peti.
0: También.
4: Ya estoy yendo para allá, un abrazo.
5: Llegó la primavera y es viernes. Ideal para que me hagan masaje. Estoy muy contraturada, pero alguien que se ofrezca que sea gratis. No tengo para pagar.
6: Hola, Peti. Hola. Un gusto. Sé que estás solo por todo lo que decís. Yo estoy sola. Hoy es viernes. No sé. Está ideal para charlar, caminar, tomar algo mientras nos conocemos, dale.
0: Okay.
7: Llegó la primavera.
0: Sí.
7: Este viernes está ideal. Sí.
0: Para
7: comer un corderito.
0: Oh.
7: Que lo carnearon anoche, un costillarcito que lo voy a tirar en un rato. Tomarse un vodka tranquilo. Mirar el fueguito por la ventana mientras se cocina en modo de horno. Tomar algo, escuchar música.
0: Bien.
7: Y después, abrir Grindr.
6: ¿Cómo?
7: Es Peti, la usás, ¿no?
0: No.
7: Abrir Grindr
6: sí.
7: Y que vengan a marchar a casa todos esos muchachitos.
0: ¿A tu casa?
7: Para pasar un fin de semana. Ensartando bien.
0: ¡Oh! ¡Oh! Y otra vez este loco.
8: ¡Arriba y arruca, arriba y arruca! ¡Hola, Peti! ¡Hola, George! ¡Hola, Luis!
0: Hola.
8: ¡Llegó la primavera! ¡Llegó la primavera y es viernes! ¡Ideal para! ¡Ya llegó la primavera!
0: ¡Primavera!
8: ¡Sí! ¡Estamos todos como locos! ¡Ay! ¡Y que se venga el calorcito!
0: ¡Redondeame!
8: ¡Y venga el veranito! ¡Nos ponemos las chanclas y salimos a chapotear! ¡Claro que sí! ¡Es viernes, Peti! ¡Llegó la primavera!
0: ¡Sí, señor!
8: ¡Todito bronceado! ¡Ay, me voy a poner mucha miel! ¡En mucha crema de maní para tostarme como un loco! ¡Voy a quedar como un shaka!
0: ¡Redondeame, flaco! Que
8: ¡quiero que el sol me pegue y me deje todo bronceadito! ¡Ya llegó la primavera! ¡Sí, sí, sí! ¡Se acabaron las excusas! ¡Arriba y arruca! ¡Es viernes! ¡Es viernes! ¡Y tu cuerpo lo sabe! ¡Sí, señor! ¡Arriba y arruca! ¡Chao, Peti! ¡Chao, Peti! ¡Ya llegó la primavera! ¡Hay mucha miel! ¡Es mucha miel! ¡Me voy a poner, Peti! ¡Arriba y arruca! ¡Chao!
0: La gente está loca.
9: Sí. La gente está muy loca.
10: Buen fin de semana para todos.
0: Gracias a todos en todo el país y en todo el mundo. Gracias a la mejor audiencia del mundo.
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